Ten misericordia de todos nosotros, y así con María, la Virgen Madre de Dios, Nuestra Señora de los Dolores, su esposo San José, los apóstoles y cuantos vivieron en tu amistad a través de los tiempos, merezcamos por tu Hijo Jesucristo compartir la vida eterna y cantar tus alabanzas.

Espíritu Santo, todo honor y toda gloria, por los siglos de los siglos. Hermanos, el amor de Dios ha sido derramado en nuestros corazones. Con el Espíritu Santo que se nos ha dado, digamos con fe y esperanza. Padre nuestro que estás en el cielo, santificado sea tu nombre. Venga a nosotros tu reino, hágase tu voluntad en la tierra como en el cielo. Danos hoy nuestro pan de cada día, perdona nuestras ofensas, como también nosotros perdonamos a los que nos ofenden. No nos dejes caer en la tentación y líbranos del mal. Líbranos de todos los males, Señor, y concédenos la paz en nuestros días, para que, ayudados por tu misericordia, vivamos siempre libres de pecado y protegidos de toda perturbación, mientras esperamos la gloriosa venida de nuestro Salvador Jesucristo. Señor Jesucristo, que dijiste a tus apóstoles, la paz les dejo, mi paz les doy. No tengas en cuenta nuestros pecados, sino la fe de tu iglesia. Y conforme a tu palabra, concede la paz y la unidad, tú que vives y reinas por los siglos de los siglos. La paz del Señor esté siempre con ustedes. Como hijos de Dios, intercambien ahora un signo de comunión fraterna.

Hermanos, este es Cristo, el Cordero de Dios, que quita el pecado del mundo. Dichosos los invitados a la cena del Señor. Señor, no soy digno de que entres en mi casa, pero una palabra tuya bastará para sanarme. El cuerpo y la sangre de Cristo nos guarden para la vida eterna. Amén.

0: Oremos. Concédenos, Dios Todopoderoso, que nos alimentemos y saciemos en los sacramentos recibidos hasta que nos transformemos en lo que hemos tomado. Por Jesucristo nuestro Señor. Bajo tu amparo nos acogemos, Santa Madre de Dios. No desprecies las oraciones que te dirigimos en nuestras necesidades. Antes bien, líbranos de todo peligro, oh Virgen gloriosa y bendita. San Miguel Arcángel, defiéndenos en la lucha, sé nuestro amparo contra la perversidad y acechanzas del demonio. Que Dios manifieste sobre él su poder, es nuestra humilde súplica. Y tú, oh príncipe de la milicia celestial, con el poder que Dios te ha conferido, arroja al infierno a Satanás y a los demás espíritus malignos que vagan por el mundo para la perdición de las almas. Concédele, Señor, el descanso eterno. Concédele, Señor, el descanso eterno. Nuestros hermanos difuntos, particularmente nuestro hermano Johann Edweimer Quintero Muñoz, en el primer aniversario de su fallecimiento, por la misericordia de Dios, descansen en paz. El Señor esté con ustedes, y la bendición de Dios Todopoderoso, Padre, Hijo y Espíritu Santo, descienda sobre ustedes y les acompañe siempre.
1: Amén.
0: Pueden ir en paz. Una bendecida noche para todos.

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1: Las 7 y 14 minutos.
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3: Las 7 y 55 minutos.
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2: Las 8 y 54 minutos.
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3: Las 9 y 58 minutos.
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3: Las 10 y 59 minutos.
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3: Las 11 y 59 minutos.
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3: Las 12 y 56 minutos.
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2: La 1:58.
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3: Las 2 y 56 minutos.
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3: Las 3 y 57 minutos.
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2: Las 4 y 55 minutos.
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2: En el nombre del Padre, en el nombre del Hijo y en el nombre del Espíritu Santo, sean todos bienvenidos a su programa del Centro Gregoriano de Ayuda Espiritual, Cura para el Alma. 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Esa persona que no lo miraba, esa persona que lo despreciaba, no va a querer despegarse de su lado. 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mentalistas, parapsicólogos, clarividentes y médicos gregorianos, que con solo ver el rabiche de la vista, olfatear la tierra, ver la carnosidad de la lengua, la palma de su mano, le vamos a decir pasado, presente, futuro, quién le quiere, quién le ama, cuántas lágrimas ha derramado y cuántas le faltan por derramar. 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Pero antes de eso, vamos a escuchar lo que la gente quiere. 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
3: Nos encontramos en nuestro Centro Gregoriano de Ayuda Espiritual de Andrés de los Secretos. Tenemos a la señora Patricia, una feliz ganadora. Ella me visita, recibe número sellado de 390 millones por Lotería de Boyacá. Cuénteme, hermanita del alma, ¿con qué número ganó usted?
4: Profesor, muchísimas gracias por la suerte que me ha regalado. Y sí, los invito a que visiten al profesor Andrés del Secreto, que me dio el número 4224, con el cual me gané 390 millones con la Lotería de Boyacá.
3: 390 millones con la Lotería de Boyacá. Aparte de eso, su esposo se había ido, la había dejado, se había ido con una mujer de por allá, de los lados de Cundinamarca. Los tenían trabajados. Usted visitó muchas personas, pero gastaba tiempo y dinero. ¿A las cuántos días volvió su esposo cuando le hicimos ese endulzamiento?
4: Efectivamente, solo pasaron 2 días para con lo que me hizo el profesor Andrés.
3: Y él volvió, le propuso matrimonio, me dice que se casan en diciembre.
4: Efectivamente, con la bendición de Dios, nos casaremos en diciembre.
3: Entonces, ¿qué le dice a toda la sintonía rotunda en Bogotá, en Cundinamarca, en Caldas, el Eje Cafetero, la costa, el Urabá, donde me escuchan? 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
4: Efectivamente, yo los invito a que visiten al profesor Andrés, que ha sido, mejor dicho, lo mejor que me ha pasado, y mi vida cambió mucho, mucho desde que lo visito.
3: Bueno, hermana del alma, Dios me la bendiga. Retornamos a este maravilloso programa. 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
2: 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Dios me los bendiga. Me voy despidiendo de este maravilloso programa, su programa del pueblo, del hermano Andrés de los Secretos. 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
2: Las 5 y 21 minutos.
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12: Hola, ¿qué tal, amigas, amigos? Cordial saludo. Hoy es miércoles 7 de octubre. Les habla el profesor Eduardo. Hoy todos pila, Chiquinquirá, Boyacá, Chiquinquirá, Boyacá, Muso, Coscuez, Otanche, Quípama, todo el mundo. Chiquinquirá presente, familia. 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Hermano, no le cuente las cosas suyas a nadie, no cambie su vida, mejore su suerte, hermano, no la cambie por nada del mundo. La vida solo hay una y hay que saberla llevar, capotear. Recuerde que esta vida es un paseo. Mucha gente que no ha comprendido la importancia de la vida, hay mucha gente que no la valora, no la respeta. Mire, Dios nos dio la vida y Él es el único que tiene derecho a quitárnosla. Dese la oportunidad, protéjase, cuídese, piense en tener su casita propia, su finca propia, cómprese el premio, hágase la limpieza. No le cuente que al yerno, que al hermano, no. Haga esto calladito para que las cosas funcionen, porque la envidia es mejor despertarla que sentirla. Pila a los que ganan premios grandes, no se pongan a contarle a nadie, porque la plata tiene mucho enemigo. 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Querida familia, para hoy vamos a ganar. Querida familia, para hoy vamos a romper ese lazo de pobreza. Hoy juega Meta, Valle y Manizales. Voy a regalarle número a los que me separan la consulta inmediatamente. 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
12: Avanzamos, querida familia, avanzamos, la gente sigue marcando, siguen llamando. 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Oyente en la línea. Buenas, ¿con quién hablo?
13: Profesor, quiero reservar mi nombre.
12: ¿De dónde me llama?
13: Yo le estoy llamando acá de Patevaca, soy paciente de la Dorada Caldas.
12: De Patevaca, paciente de la Dorada Caldas. Bueno, no importa que se reserve el nombre. ¿Qué problemas tenía? ¿Cómo le fue visitándome la Dorada Caldas?
13: Profesor, yo soy ama de casa, ayudo en oficios varios de vez en cuando en casas de familia. Mi esposo siempre ha trabajado como guarañador. Desafortunadamente, ya hace 3-4 meses con la misma guaraña se dañó, se cortó una pierna, se empezó a empeorar, esa vaina no sanaba, ya angustiado, se puso de mal genio, tenemos 2 créditos para podernos ayudar, que para pagar el arriendo, todo, solo deudas, profesor, progreso no se veía por ningún lado. Profesor, nosotros lo escuchamos diariamente, fuimos, lo visitamos, gracias por la limpieza, gracias por el tratamiento, se nos vendió las plantillas tectónicas, eso le ha ayudado bastante a mi esposo en el tema de salud. Gracias también, profesor, por el empoderador, él desde que lo tiene, él se siente más seguro de sí mismo, todas las puertas, todo se han abierto. Yo no lo voy a negar, profesor, con un gran sacrificio y un esfuerzo sobrehumano y una plata prestada, hicimos el premio programado. Feliz, profesor, gracias a usted, somos felices ganadores de 90 millones con la Huila, con el 90-90.
12: ¿Qué le dice a la gente Patevaca, a la gente Guarinocito, a toda la gente que está por ahí por Salgar, Puerto Boyacá, a la gente Maceo, Puerto Berrío, La Sierra, Puerto Nare, a todo Colombia, a la gente de Muso, Coscueso, Tanche, Quípama, San Roque, La Unión, a la gente de Guarne, Amalfi, Yolombó, todo Colombia?
13: Profesor, yo los invito a que lo visiten. Nosotros vimos los resultados, de verdad los resultados se ven rápido, pero tienen que ser constantes, con fe, y hacer las cosas del tratamiento tal cual el profesor lo dice, porque usted algo que tiene que es muy acertado y todo lo que dice lo hace realidad.
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12: Avanzamos, querida familia, avanzamos, aquí estamos, todo el mundo separando las citas con el maestro Eduardo. 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Más oyente, buenas, ¿con quién hablo?
14: Hola, profe Eduardo, con Silvia López, estoy llamando aquí de Puerto Boyacá.
12: ¿Qué hace Silvia en Puerto Puerto, Puerto, Puerto, Boyacá, paciente de Dorada Caldas. ¿Qué problemas tenía? ¿Cómo le fue visitándome?
14: Pues sí, profesor, yo soy paciente de la Dorada. Mire, profesor, pues la verdad es que yo toda la vida fui ama de casa. Mi esposo me dejó mi casa, profesor, pero ya hace 15 años que quedé viuda, muy enferma de mis rodillas, profesor. Hasta una operación me hicieron con muletas, andaba con bastón a lo último, profesor, la verdad, muy enferma. Yo lo escuché mucho, obviamente mi hija vive conmigo, mi yerno, pero ellos no creen en nada. Entonces, pues yo de escondida me fui donde usted, profesor, y estoy dando mi testimonio de que la verdad a mí me fue muy bien. Usted me dio las plantillas tectónicas, profesor, le cuento que estoy súper bien. El empoderador me lo estoy aplicando en las rodillas, ya casi puedo andar sin bastón, profesor, la verdad, esto ha sido una maravilla, profesor, gracias a Dios. Le jugué al premio programado, profesor, y estoy muy contenta porque con Cruz Roja, con el 5698, soy ganadora de 90 millones de pesos, profesor, para arreglar mi casita, profesor.
12: ¿Qué le dice a la gente que duda, a la gente que no tiene fe, a la gente incrédula?
14: Pues la verdad, profesor, es que lo visiten, miren, de verdad, esto es una maravilla, mis hijos no creían, ahora le tienen mucha fe y están muy contentos por mi salud, por verme mi progreso, en mi salud, en mis rodillas. Entonces, pues, profesor, que aprovechen esta oportunidad y se hagan esos tratamientos.
12: A usted con sus hijos le pasaba lo que le pasa a mucha gente, que a usted no le dejaban ir, no, que va a ir por allá, que la roben, a botar la plata. Usted se fue con una vecina a escondidas de sus hijos y de su nuera, y vea.
14: La verdad, sí.
12: Así fue, ¿no?
14: La verdad. Sí, señor, la verdad sí fue, porque pues obviamente ellos que no creían, y yo pues tenía mucha fe en mi respuesta.

0: profesor Eduardo. ¿Cómo le parece, profesor Eduardo, que pues estaban hablando por el WhatsApp? Estaban hablando por el WhatsApp y entonces la muchacha le escribe al muchacho: bebé, ¿tú crees que yo soy muy tóxica? Y entonces el muchacho le respondió: ay, amor, tú y yo ya terminamos hace 4 años, déjame tranquilo.
1: Miércoles, viejito dañado, un saludo especial para su merced, para todos los oyentes y oyentas. Gracias, gracias por la sintonía. Poniéndole humor a esta hora, imagínense que... Imagínense que estaban hablando dos amigos. Y uno le dice al otro, dice: ay, no, hermano, estoy muy triste. Dijo: ¿qué pasó? Dijo: no, yo lo tenía todo, mano, de un momento a otro. Tenía todo el dinero del mundo, tenía... todas las casas del mundo, tenía, mejor dicho, un carro, tenía muchísima plata, muchísima vaina, y de repente todo se me fue al carajo. Dijo: no me digas, ¿por la pandemia? Dijo: no, porque me descubrió mi esposa.
2: Oiga, imagina que llega el curita después de misa el domingo y llega y se encuentra a Juanito, se lo encuentra ahí sentado afuera de la iglesia. Y dijo: voy a pegarle un susto. Dijo: Juanito, ¿usted por qué no entra a misa? ¿Usted no le da miedo que de pronto el diablo venga y lo asuste? Dijo: no, padre, no, el que tiene que tener miedo es usted. Dijo: ¿por qué dice eso, Juanito? ¿Por qué? Dijo: pues usted lo pasa hablando mal de él. 321-320-0140.
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2: Avanzamos, querida familia, avanzamos. La gente sigue marcando. La gente, todo mundo quiere premio de fin de año, ganancia rápida. Llegó la Navidad con casa propia, finca propia. Todos a darse la oportunidad. Un abrazo a todos los oyentes a nivel nacional. Más y más oyentes. Buenas, buenas, buenas. ¿Con quién hablo?
4: Sí, con Pedro. Lo estoy llamando de Maripí, Boyacá.
2: Maripí, Boyacá, paciente de Chiquinquirá. ¿Qué le quiere contar a mis seguidores a nivel de todo Colombia, Pedro?
4: Sí, señor, sí, yo soy paciente de Chiquinquirá. Sí, profesor, vean, yo pues tengo un carrito de acarreos, siempre he trabajado con eso, pero de un momento para acá, pues no sé, la situación ha estado difícil y me he enfermado por ahí de la próstata, de las piernas, profesor, de endeudado y todo, profesor, tengo una hija para estudiando y pues todo eso se me ha acumulado, las deudas, enfermedades y todo, profesor, yo... lo escucho, me dio una oportunidad y pues lo visité, me hice una limpieza, un tratamiento, le compré las plantillas tectónicas, el empoderador, me lo apliqué así como me dijo, donde me dolía en la espalda, profesor, la dupla de la esperma negra, la quemé así como su merced me le dijo, y pues gracias a todo eso, que lo he hecho con mucha fe y mucho entusiasmo, he estado mejor, un 50-60%, pues lo del dinero yo le comenté que estaba por ahí endeudado y su merced pues me dijo que un premio programado, gracias pues a un dinerito por ahí que me debían, profesor, vean, yo lo invertí en el premio programado, estoy muy feliz porque con el 90-90 con la huila me gané 90 millones de pesos.
2: ¿Qué le dice a la gente incrédula? ¿Qué le dice a la gente escéptica? Usted vio los resultados, hermano, en Maripí, Boyacá. Hay mucha gente que se deja meter cizaña en la cabeza. Hay mucha gente que no hace los tratamientos completos. Hay mucha gente que le da miedo invertir. Otros que la mujer o que el marido no les da permiso. ¿Pero qué le dice a la gente, usted que me conoce y la gente que me conoce hace más de 26 años?
4: Profesor, vean, yo hice al pie de la letra como su merced me dijo. Entonces, ni le conté a la mujer, a nadie, yo esto lo hice calladito, yo me he hecho todo esto, me lo guardé todo este tiempo y vean, gracias a eso, a hacer las cosas al pie de la letra y pues profesor, yo estoy de la verdad estoy muy, muy agradecido con su merced por la ayuda tan grande que me ha hecho con esta ganancia y tengo que llevarle un buen presente porque estoy muy feliz, que vayan y se den una oportunidad, profesor.
2: Me da mucha alegría saber que todo el mundo está ganando, me da mucha alegría saber que todo el mundo está dándose una oportunidad, cambie su vida y mejore su suerte, regalo números con Meta, Valle 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Dios los bendiga, los quiero.

0: mucho. 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
2: La comunidad espiritual de San Miguel Arcángel les da la bienvenida a este espacio de fe, esperanza y renovación. Hoy hablaremos de la sanación integral del cuerpo, la mente y el alma, porque cuando encontramos equilibrio espiritual, también fortalecemos nuestra salud, nuestras emociones y nuestra vida. Permita que la luz y la protección de San Miguel Arcángel ilumine su camino, alejando cargas, los temores y energías negativas. Abra su corazón a la paz, al amor y la bendición divina que puede transformar su existencia. Bienvenidos a este encuentro de sanación y crecimiento espiritual.
3: Usted se encuentra en sufrimiento, usted se encuentra en desespero, se encuentra agobiado, afligido, es víctima de una mala racha, una mala energía, energías negativas. Recuerde que la vida todo se compone de energías. La madre naturaleza nos canaliza energías, los planetas, el sol, la luna. Hoy, por lo menos hoy, siendo un día tan especial de bendición regidos por el planeta Marte, tenemos la aspiración de tener buena energía, levantarnos aquellas personas siendo también, lógicamente, dependiendo su signo, hoy adecuado, un día especial para triunfar, para vivir en bendición aquellas personas del signo Libra. Bendiciones para todos aquellos, pero también hay personas que se encuentran afligidas, que se encuentran desesperadas, como todo el tiempo hay personas que son víctimas de la brujería, de la envidia, de alguna racha mala, de alguna energía oscura, de alguna sombra negra, de algún espíritu que le atormenta, no me le deja vivir bien, no me lo deja triunfar, no le aporta buena energía y positivismo a su vida. Quiero decirle que aquí está su servidor, quien le habla a través de estas cadenas radiales a nivel nacional, gracias a Dios. Ya son muchos los años los cuales se me ha sido permitido ayudar y guiar a las personas con el conocimiento de la parapsicología, el estudio del comportamiento humano, la guía espiritual, la guía en la medicina natural, en la medicina alternativa. Recuerde que yo le hablo a través de estas ondas radiales, entregándole consejos de medicina natural, de medicina alternativa. Usted en esta ocasión se encuentra sufriendo, desesperado. Yo le hago la invitación a cada uno de los que me escuchan día tras día a que en su casa usted guarde un espacio. En su casa guarde un espacio, guarde un altar. Si usted es una persona católica, creyente en Dios, cree en el poder de los ángeles, en la magia de los ángeles, de los arcángeles, para triunfar en el amor, para triunfar en la suerte, para magnetizar, atraer el dinero, para bendecir los campos, la finca, la vida de sus seres amados en su hogar, en su casa, me imagino que usted, si es creyente de Dios, María Santísima, los ángeles y los arcángeles, usted debe de tener un altar donde me imagino que usted tiene su Biblia, usted tiene a la Virgen Santísima, usted tiene un altar para nuestro Señor. Quiero decirle que ahí en ese altar usted puede colocar la protección, la estatua de San Miguel Arcángel. La estatua de San Miguel Arcángel que día tras día ha venido cambiando la vida de las personas, ha venido magnetizando, atrayendo, porque así dice la Escritura, así dice la Biblia. La estatua de San Miguel Arcángel ayuda ¿a qué? A traer energía positiva, a magnetizar energía bendita, energía que es de beneficio para el cuerpo, para la mente, para el alma, a destrozar esas cadenas de brujería. Esa persona, si hablo con esa persona que diariamente sufre porque es víctima a través de la brujería, que tal vez han jugado con sus sentimientos, nunca ha podido triunfar en el amor, la protección de San Miguel Arcángel a usted le puede cambiar su vida, restaurándole su hogar, protegiendo las paredes de su hogar. Usted es una persona que tiene una finca, una tierra, no progresa, no avanza, los animales se mueren, tal vez el cultivo no avanza como tiene que avanzar, la protección de San Miguel Arcángel puede dar un toque, puede dar un giro, puede dar un cambio en su vida. 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Vamos a escuchar en este mismo momento una llamada telefónica que nos está entrando ahorita al aire. Hola, hola, hola, ¿cómo estás? Dios te bendiga, ¿con quién tengo el gusto? ¿De qué parte te comunicas, hijita de Dios?
4: De Copacabana, Antioquia.
3: Bendiciones, hijita de Copacabana, Antioquia. Mucha gente me visita a mí, aquí en mi sede, en mi sucursal, Casa de Sanación, la Congregación de San Miguel Arcángel. Cuéntame, hijita de Dios, ¿has hecho parte en tu casa, en tu hogar? ¿Has llevado la protección de San Miguel Arcángel?
4: Pues maravillosas, mire que yo fui a comprar 4 para toda mi familia.
3: Bendiciones, hijita de Dios. Has llevado 4 protecciones, así es, hijita de Dios, para toda tu familia.
4: Tenía 2 hijos con problemas de drogadicción. En este momento, mi esposo, las relaciones han mejorado mucho porque gracias a nos hemos ganado una lotería. Estoy feliz, gané por paisita, me gané 44 millones de pesos.
3: Amén, gracias a Dios, bendito sea Dios, los ángeles y los arcángeles. Estos son milagros en vivo que se ve con la protección de San Miguel Arcángel. Déjeme decirle, hijo de Dios, el diablo le ha traído a usted para engañarle, para destruirle, para hacerle creer que la fe en Dios no es buena, que la fe en los ángeles no es buena. Hijita de Dios, ¿y qué has hecho con eso?
4: Protegí mi casa, estoy feliz, gracias a su bendita ayuda, mis hijos los estoy sacando de la drogadicción. Milagro, esto es un milagro, que mucho en Dios y en su poder, pero esto es maravilloso, esto es obra de Dios. Créame, gente, que esto sí sirve, y que se la den a todos los de su casa para que sean bendecidos.
3: Entran más llamadas en este mismo momento, pero no puedo atenderle a todas las llamadas. Bendiciones para todos. Bendición. Así como esta mujer ha recibido el milagro en su casa, ha sacado a los hijos de drogadicción, ha sacado, gracias a Dios, un premio muy bueno, una bendición con una lotería que no es la más grande, pero gracias a Dios deshipotecó su casa, le ha ayudado, le ha sido muy fiel. ¿Por qué? Porque es una mujer católica, creyente en Dios, en el poder de los ángeles y de los arcángeles. Recuerden que aquellas personas que me comunican, que me escriben de todos los lugares aledaños al departamento de Antioquia, de Caldas, departamento de Cundinamarca, Tolima, al departamento de Santander. 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Recuerden también, hijo de Dios, para yo poder realizarle el estudio, usted debe de presentarse en ayunas con la muestra de orina, en ayunas. Sin muestra de orina yo no le puedo atender, porque a través de la muestra de orina yo puedo mirar qué tipo de mal es el que usted tiene, si es enfermedad natural, si es enfermedad postiza, si es algún mal, alguna enfermedad, yo poder guiarle, ayudarle para que usted pueda quedar curado. Bendiciones para todos.
2: Hemos llegado al final de este encuentro espiritual de la Comunidad Espiritual de San Miguel Arcángel. Gracias por acompañarnos y permitir que este mensaje de fe, esperanza y sanación llegue a su corazón. Que San Miguel Arcángel lo proteja, fortalezca su cuerpo, ilumine su mente y llene de paz su alma. Recuerde que siempre hay una nueva oportunidad para sanar, crecer y encontrar el camino hacia una vida mejor. Hasta una próxima ocasión. Que las bendiciones de Dios y la poderosa protección de San Miguel Arcángel estén siempre con usted y su familia. Hasta pronto.
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3: Muy buenos días. El sector exportador agroindustrial ha expresado su preocupación por el descenso del dólar frente al peso colombiano, al advertir que esa situación está reduciendo la competitividad de los productos nacionales en los mercados internacionales. El presidente de la Asociación de Bananeros de Colombia, Augura, Emerson Aguirre, señaló que el panorama es complejo para los exportadores, debido a que una menor tasa de cambio disminuye los ingresos que reciben en pesos por las ventas realizadas en el exterior.
4: Indudablemente, el tema del dólar. ¿Y por qué el tema del dólar? Nosotros somos el tercer producto de exportación. Número uno después de café, flores, entra banano. Pero nosotros somos un producto que somos tomador de precio. Nosotros tenemos una estructura de costos que de una u otra manera responde a lo que va a pagar el mercado. El mercado, en un ejemplo, se guía por los precios minoristas de los supermercados alemanes. Y ellos dicen, este año estamos comprando entre 9 y 10 dólares. Y si nosotros no le vendemos a eso, pues tenemos otros países, colegas, que están en la fila para atender ese valor. Entiéndase Ecuador, que es el exportador número uno. En Colombia tenemos 50.000 hectáreas de banano. Y de las 50.000 hectáreas, Ecuador tiene 250.000. Es una avalancha de banano. Entonces nosotros tenemos que proteger siempre nuestros mercados con tres cosas muy importantes que tiene el banano colombiano. Número uno, sostenibilidad ambiental. Número dos, sostenibilidad social y algo que es inmensamente un orgullo para Colombia, la sostenibilidad laboral.
3: Aguirre manifestó que el dólar con el actual nivel se ha convertido en un factor de preocupación para los exportadores, quienes enfrentan desafíos adicionales relacionados con los costos logísticos, la productividad y las condiciones de los mercados internacionales. Para todos nuestros oyentes, un feliz día.
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0: las 6:01.
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0: Las 6:02.
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0: Chica Chuga, ¿qué tal? Qué gusto nuevamente volver a saludar esta la población que escucha estas poderondas ondas lagercianas. Bienvenidas y bienvenidos todas y todos a la programa de Yo Indígena Yo Chamán. Recuerdan que soy el médico que cura, el médico tradicional, el yerbatero, el hombre de la secreto que ayuda a las personas que sufren y padecen. Bienvenida a las amas de casa, todos esos hombres guapos que están en plataformas de lanzamiento. A todos esos oyentes, el indio les dice bienvenido para que si hoy está triste, está aburrido, está complejado, tiene una enfermedad, está en problemas con su ser amado, vete ya más que el indio tiene para usted la ayuda a la espiritual. 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A usted, señor, que me escucha en la campo, a usted, señora, que me escucha en la ciudad, a los amigos conductores que me escuchan en muchas carreteras, departamentos, a los que están en Antioquia, a los hermanos oyentes que me escuchan, ¿por dónde? Por Amalfi, los que están en Segovia, Zaragoza, Remedios, a los hermanos oyentes de Pensilvania, Marquetalia, Manzanares y todos sus alrededores, el indio les dice que aquí está para ayudar y curar a usted. 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No, señor, estoy aquí para hacer el bien sin mirar a quién. No me importa su raza, no importa su color, no me importa su religión. Lo que me importa es que usted tenga fe, que tenga deseos de ser feliz, que tenga hoy esa misión de poder cumplir sus sueños. Hermanos oyentes, los que están enfermos, los que me llaman preguntando, indio, ¿qué puedo hacer? Es que estoy sufriendo de reumatismo. Esos hermanitos que llaman, que dicen, estoy sufriendo de la hemorroides. Los hermanitos que llaman diciendo, este que está sufriendo de insomnio. Los que sufren de la obesidad. Tantas personas a diario enfermas. 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La gente vive contenta, vive feliz, y esto es lo que me place todos los días, llegar con más cariño, con más vocación, a hacerle la invitación a los que me escuchan por primera vez. Sabemos que hay mucha audiencia, que hay mucha sintonía, que a diario están pendientes de esta la programa, a ver el indio qué les dice, a ver qué les receta, qué consejo les tiene. 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Tengo, muchachos, el secreto ancestral para las personas que sufren en el amor. Es que eso sí se ve a diario, bendito mi Dios, eso es como una plaga. A diario son muchas las personas que me llaman, que están sufriendo, que dicen, yo no aguanto la ausencia, la pérdida de mi ser amado. ¿Cómo es que esa mujer me abandonó? Me dejó con mis hijos tirado en la casa. ¿Cómo? ¿Cuántas mujeres dicen, bendito Dios, yo qué voy a hacer con estos muchachitos? Ese hombre me ha abandonado, se fue con otra mujer. es que hoy en día se ha perdido el respeto, se ha perdido la fidelidad, se ha perdido esa confianza, ese amor que nos enseñaron a ser respetuosos. Si usted sufre en el amor, el indio le tiene el secreto ancestral, donde le amarro de la pata de la cama a su ser amado, sin hacerle daño, para que nunca te olvide, para que nunca te abandone, para que nunca te ponga los cachos. ¿Y sabe cómo se llama ese secreto? 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
0: 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Diosito les ha de bendecir y será hasta una nueva de la programa. Adiós, adiós, adiós, adiós, adiós.
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5: Jesús, médico divino, sana mi cuerpo, sana mi alma. Permíteme guiar la buena energía de sanación, de curación, de bendición al enfermo, al necesitado, al que sufre, al que llora, al que se lamenta, al que padece una enfermedad rara, rebelde, extraña, desconocida, al que quiere tratarse por medio de amaciados de plantas, flores, extractos, raíces, secreto milenario de los abuelos, secreto milenario de las plantas, secretos de sanación, de curación, de bendición espiritual. 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Este mensaje me dice, hermano Wilson, lo felicito por su programa. Le escribo desde algún lugar del Fresno, Tolima. Sufro de muchos dolores en mi cuerpo y sufro de la visión. Ayúdeme, estoy desesperado. Yo tengo en la actualidad 58 años de edad. Mi nombre es Jaime José Jesús. Bueno, quien se dice llamarse Jaime José Jesús, y yo sé que se está cambiando el nombre, yo sé que usted es una persona de buena fe, el verdadero nombre suyo es Jorge, mi querido amigo, no le dé pena decirlo, no le dé temor, porque usted no está preguntando por nada extraño ni nada malo, está preguntando por una enfermedad que lo atormenta desde hace bastante rato, lo tiene, como se dice, desesperado. Estamos para ayudarle. Ese dolor en el cuerpo se puede curar y se puede sanar, es una enfermedad natural, sí. Hay que controlar el ácido úrico, el colesterol, hay que controlarlo, la presión también le está molestando. Entonces todo esto requiere de un tratamiento natural con base a secretos indígenas de gran poder. La cáscara de zanahoria, raye una zanahoria, quítele la cáscara, raye un poco de jengibre y póngalo a hervir en agua. Agréguele una rajita de canela, lo pone a hervir en agua, le agregue el jugo de un limón y vamos a tomar por 7 días en la cantidad de un pocillo. 7 días en la cantidad de un pocillo. Usted se va a dar cuenta cómo empieza a recuperar su visión. Usted se va a dar cuenta cómo empiezan a desaparecer esos dolores del cuerpo. Se va a sentir mejor. 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Este mensaje me viene de algún lugar de Pensilvania, Caldas. Gran cantidad de personas de Pensilvania me visitan. Están llevando su paquete. Este paquete, este mensaje me dice, profesor Wilson, yo necesito de su ayuda, pero yo le pido de corazón, yo quiero el paquete, no lo puedo visitar, necesito que me lo envíe a Pensilvania Caldas por Inter rapidísimo, por favor, ¿qué tengo que hacer? Y me ayude porque mantengo en estos momentos con una fiebre muy alta que no he podido controlar, ayúdeme, atentamente me despido como Feliz María. De algún lugar de Pensilvania, Caldas, hombre trabajador, emprendedor, de buena fe, de buenos sentimientos, feliz. Yo veo aquí que usted no le hace mal a nadie, no señor, no le hace mal a nadie, que está sufriendo una enfermedad natural, es una enfermedad natural. Mire, hay que prestarle mucha atención porque usted lo que tiene es dengue, mi querido hermano, ya más de 4 días con fiebre, una fiebre alta que no la puede controlar, hay que prestarle atención, acudir a la ciencia médica. Yo veo aquí que se le están bajando las defensas y por eso siente ese dolor en el cuerpo, siente esos mareos, siente ese desaliento. Entonces hay que prestarle atención a eso, mi querido consultante. Para ese problemita de la fiebre alta, agárrese una hoja de papaya, licúela en un poquito de agua, licúela y la va a tomar por sorbos. Tómela por sorbos y se va a dar cuenta que esa fiebre empieza a bajar. Le voy a recomendar de que agarre... consígase unas 2 hojas de espinaca, la vamos a licuar, una zanahoria, una cuchara de lentejas y le vamos a agregar, cuando hayamos licuado esto, le vamos a agregar miel de, la vamos a colar y le vamos a agregar miel de abejas. Tómelo diariamente, la mañana y en la tarde, para subir las defensas. Sí, yo sé que usted vive en una vereda que está lejos del médico, pero hay que hacerse los remedios a tiempo, a ver si agarra fuerza para que se recupere. 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Dios le bendiga. 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Dios le acompañe. Sigo dando respuestas, sigo dando orientación. Este mensaje me viene de algún lugar de Antioquia y me dice: profesor Wilson, le pido de corazón me ayude y me envíe, por favor, el paquete de mi promoción. Me lo envié aquí a Sonsón, Antioquia. Mi nombre es Andrés Loaiza S., de algún lugar de Antioquia. Por favor, esto me lo puede enviar a Sonsón por Interrapidísimo. Me comunicaré con usted más tarde. Por favor, ayúdeme porque tengo un problema de orden sentimental que está acabando con mi bienestar y mi tranquilidad, y yo quiero que ella regrese. Atentamente, esperando su respuesta. Con mucho gusto, mi querido consultante Andrés. Yo sé que usted es de buena fe, de buen corazón, de buenos sentimientos, no le hace mal a nadie. Tiene un problema delicado porque se le fue su pareja hace aproximadamente 20 días, se le alejó su pareja de su lado. Usted la quiere mucho a ella. Usted en estos momentos pasa por los 35 años de edad y ella pasa por los 29 años. Ella lo quiere, mi querido consultante. Usted pensaba que ella no lo quería, ella lo quiere. Lo que pasa es que han habido problemas, han habido enfrentamientos, han habido dificultades y lógicamente se forma un karma negativo alrededor del hogar y ella resolvió irse. Ella no anda con ningún otro hombre, que es lo que usted quiere saber. Ella no anda con ningún otro hombre. Ella se encuentra donde la mamá de ella, donde Silvia, sí, la mamá de ella. Allí se encuentra ella. Ella está trabajando y está tratando de salir adelante, pero ella lo quiere mucho y ella sufre por usted, mi querido consultante. Hay que buscar el acercamiento, hay que buscar el perdón, mi querido consultante, porque usted la trató muy mal, usted es un poquito temperamental, la trató bastante fuerte. Entonces hay que buscar el perdón, mi querido amigo, para lograr el magnetismo, lograr la atracción, lograr el acercamiento. Yo le ayudo. 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Aquí no veo daño, aquí no veo maldad, aquí no veo oscuridad, aquí veo un problema normal, aquí veo que va a haber perdón. Entonces comuníquese conmigo y con la fotografía yo le ayudo para que le perdonen y para que ella regrese con usted, mi querido consultante. 312-331-4641, mi línea personal. Sigo dando respuestas, sigo dando orientación. Este mensaje me viene de algún lugar de Manzanares, Caldas, y me dice: maestro, quiero visitarlo, pero necesito de su ayuda. Soy una persona que no le hago mal a nadie. En estos momentos estoy sufriendo de azúcar en la sangre y de mala circulación. Eso me dijo el médico. Necesito que me ayude porque tengo un problemita al orinar. Espero su respuesta lo más pronto posible. Si tengo que visitarlo, lo haré. Guarde mi paquete de la fortuna porque lo necesito, profesor. Quiero mejorar mi suerte. Ayúdeme. Atentamente me despido como Ricardo. Se firma como Ricardo, de algún lugar de Manzanares, Caldas, hombre trabajador, emprendedor. Sí, se encuentra enfermito, mi querido consultante, pasa por los 44 años de edad, está sufriendo de azúcar en la sangre, mala circulación, hay una infección urinaria, sí, en la vejiga, hay una infección que lo está atormentando y esto le trae consecuencias negativas porque está reteniendo líquidos. Yo lo voy a invitar para que agarres un puñadito de perejil, unas ramitas de romero, una rajita de canela, póngala a servir en agua. Y vamos a tomar diariamente en la cantidad de un pocillo tintero. Un pocillo tintero, toma de este preparado, un puñado de perejil, una ramita de romero, una rajita de canela, los pone a hervir en agua y toma en la cantidad de un pocillo tintero en las horas de la mañana. Hágalo con fe para empezar a sentirse mejor. 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

0: con su herencia. Hay una ventaja de parte de un hermano suyo. Si usted no tiene sino un hermano y ese hermano suyo, no es directamente él el ambicioso. La persona que sufre de codicia y de ambición es la mujer de él. Una mujer de nombre Rosario es la persona que se está valiendo de ventajas, de secretos y de ayudas. Lo quieren quitar del camino para quedarse con su finca. Es una buena finca, mi querido consultante. Y usted ha venido sintiéndose enfermo, sufre de una sudoración fría en las horas de la noche. Y esto lo desespera, mi querido consultante. No puede dormir bien. Y yo le digo, hay algo negativo, hay algo oscuro, hay algo malo. 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Venga, llegue aquí. 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Le saco la situación negativa de daño, de oscuridad, de maldad, y le invito para que retire a su hermanito, retírelo de allí, retírelo de su finca, porque lo tiene allí viviendo en la finca con esa mujer, y esa mujer es la de la ambición, no les conviene tenerlos allí. Hay personas que lo aprecian, que lo quieren a usted, entonces yo aquí le explico.
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3: Las 6 y 35 minutos.
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1: Aquí estoy yo, Arnulfo, guiándolos, llevándolos de la mano por el camino del éxito, de la prosperidad, entregándoles la llave de la puerta del triunfo. Aquí estoy entregando también a las personas que me llaman un número para que ganen con el chance, con la lotería, con el baloto, con los juegos de azar, con la rival. Hay personas que desisten de seguir comprando chance porque no ganan. Pero Arnulfo les entrega el número que a mí me entregan los espíritus. No son números que yo me lo invento. Por eso usted cuando llama me da su fecha de nacimiento, la fecha también de un familiar fallecido. Y me comunico, hago el desdoblamiento espiritual, me comunico y él me entrega los números. No es igual que se lo entregue cualquier persona por ahí. Es Arnulfo el que se lo entrega porque usted gana porque gana. Queridas hermanas, queridos hermanos, entonces sin pensarlo tanto, me van a llamar al siguiente número telefónico.
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1: Bueno, a ese me llaman siempre, ese número déselo a conocer a un familiar, a un amigo, a un vecino, a un compañero, a la persona que sea, porque todo el mundo tenemos problemas, dificultades en la vida, tropezamos donde menos pensamos. Quiero agradecer aquí las comunicaciones que me envían a través de ese teléfono y es la comunicación que tengo de la amiga que dice, me llamo Carmen, quiero saber, querido viejito, me dice, muy bien, tranquila, bien, bien. Me dice, querido viejito, quiero saber qué le pasó a mi novio, que de la noche a la mañana desapareció como por encanto. No me volvió a llamar ni a nada, ni me contesta al teléfono. Quiero saber si es que él ya no me quiere. Exactamente, hermanita, él ya no la quiere. No siga luchando contra la corriente. Y le cuento, hermanita, que usted ha sido una persona muy, muy, muy, muy de malas en el amor. Sí, usted se ha dado cuenta porque no es el primer fracaso que tiene. Usted ya ha tenido varios fracasos amorosos y vea, usted sigue luchando. ¿Y por qué? Porque es que usted tiene una mala vibra, una mala energía que le dejó un hombre hace ya 4 años. 4 años, hermanita, y se lo dejó, le mandó a hacer el trabajo a través de un bebedizo. A él le dio a tomar una gaseosa y en esa gaseosa estaba el daño. Sí, la invitó a una cafetería y mientras usted se descuidó, él le agregó el poquito que iba ahí, las gotas maléficas que llevaba preparadas, hermanita. Entonces, Arnulfo le va a ayudar. Debe llamarme para decirle qué debe hacer para comenzar el tratamiento y tenga la seguridad que se le avecina una época sentimental bastante buena. También tengo por aquí el mensaje que me dice don Gregorio. Don Gregorio, ¿cómo le va? Don Gregorio dice que está preocupado porque tiene una finquita por los lados del departamento de Cundinamarca y que la finca no prospera desde hace ya más de 2 años. Las cosechas se han venido perdiendo y le han venido robando también los animalitos. Mire, hay 7 entierros en esa finca. Mire, don Gregorio, hágame el favor y llame para decirle dónde están ubicados esos entierros y para indicarle cómo los debe sacar, qué debe hacer una vez los tenga en sus manos. Muchas gracias, don Gregorio, por confiar en este viejito que todos los días les quiere ayudar. Usted también participe. 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
1: Arnulfo Ducuara, y lo están escuchando a través de esta emisora constantemente. Y más adelantico le doy a conocer mi número. Me dice por acá, Paulina desde Cajicá, Cundinamarca, está escuchando allá la nietecita, dice, ay hermanito, estoy cansada ya de jugar chance y no gano. A veces hago el intento con la lotería y tampoco, ¿qué será lo que pasa? Mire, querida hermanita, he analizado en usted que tiene un salamiento que le hizo un hombre desde hace ya 7 años y eso no le permite ganar. Eso le está bloqueando su suerte, hermanita. Por eso ese negocio que tiene cada día va hacia atrás. Entonces, yo le voy a dar el número. Un número para que gane y va a ganar bastante, hermanita. Un número para el chance y también para la lotería. Se lo dice Arnulfo, porque esos números son los que me reflejan los espíritus de luz con los cuales yo trabajo, los invoco y ellos me dicen la verdad y nada más que la verdad. 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
1: Si usted definitivamente se quiere curar de una enfermedad que venga padeciendo desde hace muchos años, me llaman a ese teléfono. Si usted quiere saber por qué su suerte no es la mejor, por qué lo asustan de noche, de día, por qué hay personas que se han ensañado con usted, o sea, están en contra suya, le quieren hacer la vida imposible, llame a Arnulfo Ducuara. Voy a hablar aquí con una nieta que ya consultó conmigo, con este anciano. Vamos a ver, ¿cuál es su nombre, querida nieta?
3: Natalia Rojas, de Urabal.
1: Mi nieta, ¿y cuánto ganó con el numerito que le di para que jugara el chance?
3: Y con esa ganamos 850 mil pesos en el chance y no, pero los problemas han mejorado bastante.
1: Bueno, mi nietecita, después de haber ganado con el chance y solucionó otros problemas ahí en el hogar que yo le ayudé el viejito Arnulfo, ¿usted qué le quiere decir a todos los oyentes de Colombia y el mundo?
3: Yo le digo a todo el mundo que crean en él, que de verdad él sí cumple lo que dice.
1: Me dice Gracielita, estoy feliz, abuelo, mire que ya regresó mi esposo hace 8 días. Ah, bueno, la felicito, Gracielita, que ya esté su esposo con usted nuevamente, porque a través del trabajo que yo hago, se regresa el esposo, se regresa la esposa, porque muchas veces la separación también se debe a qué, a que por ahí el enemigo le ha hecho daño, sí, entonces logran separarlos por cualquier cosa, por envidia, etcétera. También quiero decirle a doña Leonor, mucho gusto, doña Leonor. Usted llamó ayer, ya le hice el estudio, le estuve marcando, pero resulta que el teléfono, no sé qué le pasó al suyo, porque se va al buzón. Entonces, mire, le cuento, yo sé que usted me está escuchando, o de pronto se le dañó el teléfono por alguna causa. Ese problema que tiene su hija, le voy a decir qué le pasa a su hija. Mantiene llorando, desesperada, que ya no quiere el esposo, y es que la suegra de ella, yo hablando con los espíritus, oiga bien, me va a llamar al siguiente número para contarle todo y comenzar un tratamiento y verá cómo la vida le cambia. Este número, querida hermanita.
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1: 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Ahí los atiendo, ahí les ayudo y ahí los oriento.
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20: 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En este momento vamos a darle la receta para esos problemas respiratorios que vienen presentando muchas personas, tos rebelde, acumulación de flemas en los pulmones, ahogo y demás síntomas molestos. Entonces, mucha atención. Van a conseguir las siguientes plantas: la borraja, la pulmonaria, tres hojas de eucalipto, una pizca de jengibre y medio limón. Pone a cocinar la borraja con la pulmonaria. 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Y lo va a tomar a sorbitos, inhalando por la nariz, a sorbitos antes de acostarse. 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
31: 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Regresamos en momentos.
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1: Las 7 y 4 minutos.
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3: Las 7 y 26 minutos.
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3: Es momento de conocer la hora. 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
4: Las 7 y 50 minutos.
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1: Bueno, muy bien, en Colombia a las 8 de la mañana con 4 minutos ya, 8:04. Buenos días a toda la audiencia de los 93.1, espero hayan amanecido muy bien. Como siempre, el honor, el placer de saludarles con la bendición de nuestro Padre Celestial, a Él siempre la honra, la gloria, porque acá nos tiene con vida, con salud, porque nos permitió abrir los ojos a este nuevo despertar, a esta nueva oportunidad, a este nuevo día, hoy miércoles. Dios mío. En esta oportunidad avanzando la semana, dividiéndose en dos, hoy miércoles 7 de octubre de este 2026. A todos feliz mañana, todos los que van llegando a nuestra sintonía, buenos días. Sí, feliz y bendecido despertar para todos. Buenos días a toda la gente en el centro colombiano, en el oriente de Caldas, a la gente que nos está escuchando a través de www.pensilvaniaestereo.com.co. Los oyentes que nos escuchan en cualquier parte de Colombia y del mundo entero, feliz y bendecida mañana para ustedes también. Buenos días.

0: bien, contándoles que hoy es miércoles 7 de octubre de este 2026, que es el día 280 del año. Sí, hoy es el día 280, está la semana número 41, la que va transcurriendo. Ya se divide en dos también. Se divide en dos la semana número 41 de este 2026, que ya va por el 76.7%. La luna del día de hoy, luna menguante, está menguando la luna. Sí. ¿Qué celebraciones hay hoy alrededor de Colombia y del mundo? Hoy, miércoles 7 de octubre, es el Día Internacional de Caminar a la Escuela. Sí, o sea que hoy hay que irse caminando a la escuela. Es un buen día para ello. Así que es el Día Internacional de ir caminando al colegio, oiga, pues. ¿Yo? Día Internacional, señores. Bueno, también les cuento que hoy es el Día Mundial de los Calvos. Sí, los calvos también tienen día. Y el Día Mundial, hoy. También es el Día Mundial del Algodón. También es Jornada Mundial por el Trabajo Decente. Y también les cuento que hoy es el Día de la Virgen del Rosario. Sí, señores. Son las celebraciones, pues, que tenemos el día de hoy 7 a las 8 de la mañana con 7 minutos, 8 con 7. También es momento de presentarles a todos ustedes oyentes, contarles cuál es el más reciente boletín. Sí, el boletín agroclimático que nos entrega el IDEAM. Sí, para hoy 7, ¿qué vamos a tener? Actualizamos el boletín en este momento a través de los 93.1 de Pensilvania Estero. Hoy miércoles 7 de octubre se pronostican lluvias fuertes con probabilidad de tormentas eléctricas durante la tarde tanto en el oriente de Caldas como en el centro del país. Así que el IDEAM advierte sobre un incremento de precipitaciones en toda la región andina, esto debido a condiciones atmosféricas inestables. Hacia el oriente de Caldas, Pensilvania, Manzanares, Samaná, Marquetalia, todo este oriente, las condiciones generales es que va a haber tendremos una mañana con intervalos nubosos y claros, pero a partir del mediodía y durante la tarde se desarrollarán tormentas eléctricas dispersas y lluvias intensas. En cuanto a temperaturas, tendremos unas máximas de 21 y unas mínimas de 14 grados. Las recomendaciones, por supuesto, hay una recomendación, es precaución ante posibles alertas de deslizamientos debido a la saturación de los suelos en zonas de montaña. Así que hay que estar atentos. En el centro del país, Bogotá y la sabana de Cundinamarca, Boyacá, hay unas condiciones generales y es que el cielo se mantendrá también mayormente nublado a lo largo del día, hasta un 91% de cobertura. Aunque la mañana reporta lloviznas intermitentes en algunas zonas, el plato fuerte de lluvias moderadas a intensas llegará en horas de la tarde y noche, afectando especialmente el norte y el centro de la capital. Temperaturas allá en Bogotá tendrá una máxima alcanzando 18 grados, con picos de 21 al mediodía, si el cielo abre temporalmente, ¿sí? Y una mínima de 11 grados. Recomendaciones siempre, se sugiere llevar paraguas, llevar abrigo a la mano, ya que también pues se viene, la ciudad se va a resfriar, se va a enfriar. Van a registrar fuertes, también granizadas, así como en días pasados. Así que ya saben, si ustedes van a planificar su viaje, háganlo con tiempo, teniendo en cuenta todas estas recomendaciones y esta información de las fuentes oficiales. ¿Sí? Es importante, claro que sí. 8 de la mañana, 10 minutos en Colombia.
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1: En Colombia, 8 de la mañana, 15 minutos ya, 8 con 15. A esta hora acompañamos a toda nuestra audiencia con toda la información de interés para toda nuestra comunidad. Mucha atención. Y es que la Contraloría, esto es una noticia de índole nacional económico, y la Contraloría prioriza la vigilancia a dineros para la reconstrucción por terremoto, la trazabilidad de cada peso. Y es que el ente de control expidió una resolución para restaurar el uso de los recursos destinados a la atención de la emergencia ocurrida el pasado 10 de agosto. Deben rastrearlo, vigilará dineros de presupuestos, donaciones y otros recursos. Así lo dio a conocer la Contraloría, que expidió la resolución para priorizar la vigilancia de los recursos para la reconstrucción de las zonas afectadas por el terremoto. Pues de acuerdo con las estimaciones del Gobierno Nacional, la atención humanitaria, la rehabilitación y la reconstrucción representan recursos cercanos a los 30 billones de pesos. Pues en la resolución 0075 de 2026 se establece un plan específico de vigilancia y de control fiscal sobre los bienes, fondos y recursos destinados a atender la emergencia económica, social y ecológica que el Gobierno Nacional declaró por el terremoto del pasado 10 de agosto. ¿Qué vigilará? Es la pregunta. Pues el ente de control informó que serán objetivo de vigilancia y control todos los actos de gestión fiscal relacionados con el control de los recursos provenientes del presupuesto general de la nación, de los presupuestos de las entidades territoriales, de aportes, contribuciones y donaciones nacionales e internacionales, y de recursos de crédito público interno o externo destinados para la atención humanitaria, rehabilitación y la reconstrucción de las zonas afectadas por la emergencia. Pues en este mismo sentido, informó que existirá también la trazabilidad integral de cada peso. Fuente, destinación, cadena presupuestal, ordenador del gasto, contratos, supervisión, beneficios, beneficiarios, entrega de ayudas y avance físico financiero. Pues, ¿cuáles son las ciudades que estarán incluidas en esta reconstrucción? Recordemos que el plan comprende los departamentos de Antioquia, Caldas, Cauca, Chocó, Quindío, Cundinamarca, Risaralda, Huila, Valle del Cauca, Tolima, Norte de Santander, Bolívar, Nariño, Sucre, Caquetá y Santander, que fueron incluidos en la declaratoria del decreto 1261 de 19 de agosto de 2016, adicionado al y modificado por el decreto 1348 de 2026. 8 de la mañana con 17 minutos ya en Colombia, 8:17. Compartimos con nuestra audiencia esta hora importantes en noticias con las que amanece nuestro Colombia. Otra de las noticias también económico nacional. Y es que también el pronunciamiento, ¿no?, del respaldo al arrepentimiento del gremio de arroceros que celebraron también el triunfo de Abelardo de la Espriella, pues ahora están contra su ministro de Agricultura. Les quieren cambiar el arroz por Marañón. Es lo que alegan en el reporte. Entonces, pues dice también Osmar Ropero, dice, hermano, a un ministro de Agricultura que le paga 30 millones al mes para buscar soluciones, no para decir a los arroceros, no siembren arroz, sembremos Marañón. Eso es lo que ha desatado también pues esta gran controversia, debido a que el ministro de Agricultura, Indalecio Dangond, en un reciente pronunciamiento, pues dando también obviamente sus argumentos de el porqué de esta decisión o el porqué de esta propuesta, y es que la producción del arroz, según él, pues estima y demanda demasiada agua, demasiados recursos, y pues es algo que terminaría afectando por el déficit del fenómeno del Niño. Por ende, le aconseja a los arroceros no sembrar arroz, sino que sustituirlo por el Marañón. Pues el arroz tiene problemas de rentabilidad, agua y comercialización. Los arroceros pues también lo entienden. pero hay que revisarlos. El ministro Dangond no está para pedirle al campesino que abandone su cultivo cuando las cosas se ponen difíciles. Está para diseñar políticas públicas, mejorar productividad, garantizar comercialización, infraestructura, créditos y asistencia técnica. Si la solución del ministerio es simplemente cambiar el cultivo, entonces la pregunta es sencilla. ¿Para qué necesitamos un Ministerio de Agricultura? Si el señor Abelardo de la Espriella va a hacer con este gremio, pues no se puede hacer con este gremio como si simplemente se tratara de un camión para chatarrizar. Necesitamos que trabajen en pos de los productores agrícolas de Colombia, dice el pues, Omar Ropero, la persona pues que está haciendo esta denuncia perteneciente a Fede Arroz. 8 de la mañana, 20 minutos, 8:20, pues es una noticia que todavía está en desarrollo. Vamos a estar pendientes en qué culmina, en qué pasa con todo este rifirrafe que se ha presentado entre el gremio de arroceros y el gobierno nacional a través de su cartera de agricultura.
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0: Gracias. Véngase para acá.
1: Gracias.
0: Un oso bien bonito con mis muchachos del mariachi Chapala de León, Guanajuato. ¡Qué Catrín!

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2: Las 8 y 25 minutos.
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1: Muy bien, en Colombia, las 8:36, 8:36. A esta hora continuamos con nuestra audiencia entregando la información. Esto es una noticia también de índole nacional económico, y es que el gobierno expide decreto que elimina el límite del 30% a fondos de pensiones para invertir en el exterior. El gobierno de Abelardo de la Espriella revisó y reversó la medida que emitió el gobierno Petro, que ponía un límite para que los fondos de pensiones privados pudieran invertir en el exterior. Es que el gobierno expidió el decreto 1490 de 2026, que elimina la orden que dio el gobierno Petro, el decreto 369 de 2026, que delimita el 30% de las inversiones de los fondos privados de pensiones que podrían hacer en el exterior. Con lo que pues deberían reducir esas inversiones fuera del país para traer el dinero al país e invertir aquí en Colombia. Pues con esa derogatoria de la medida, el gobierno busca que los fondos de pensiones puedan construir portafolios más diversos y dar más rentabilidad a los afiliados, pues se requiere que las inversiones generen beneficios económicos suficientes para preservar y para aumentar el valor real del ahorro. Pues esto restringía las posibilidades de diversos fondos de ahorro entre distintos mercados y reducir las alternativas disponibles para administrar el riesgo y buscar mejores condiciones de rentabilidad, así lo advirtió el gobierno de Abelardo de la Espriella. Pues de este modo podrían invertir en diferentes mercados, sectores, monedas y tipos de activos para distribuir mejor los riesgos y reducir la dependencia de un solo mercado. Pues el Ministerio de Hacienda también tomó esta decisión al concluir que establecer el mismo límite global para todos los portafolios podría reducir las posibilidades de diversificación y limitar la adecuada ampliación del esquema de multifondos previsto por la legislación colombiana. Pues ahora los fondos de pensiones pueden invertir sin restricciones, es la pregunta. El gobierno advirtió que esto no significa que las administradoras de fondos de pensiones puedan invertir sin restricciones. Se mantienen los límites específicos, los estándares prudenciales y las exigencias de gestión integral del riesgo que regulan las administraciones, o que regula la administración de los recursos pensionales. Pues lo que cambia es el límite global que restringía de manera uniforme la exposición a activos del exterior, así lo explicó la entidad. Bueno, es otra noticia que también genera revuelo y que estaremos pendientes. ¿En qué concluye, no? Esta información, esta importante noticia del Fondo de Pensiones. 8:39 y en toda Colombia, 8:39. Seguimos, avanzamos con más información y nos vamos a desplazar. Nos vamos a ubicar en el departamento de Caldas porque también hay noticia. Y es que Caldas presentó ante el gobierno nacional sus prioridades de reconstrucción y las obras estratégicas de cara a la consolidación del Plan de Desarrollo 2026-2030. ¿Sí? Pues la gobernación de Caldas también participó en el encuentro regional del Eje Cafetero para la construcción, más bien, del Plan Nacional de Desarrollo 2026-2030. Esto es un espacio de diálogo con el gobierno nacional en el que se presentaron principales necesidades del departamento y las iniciativas que considera prioritarias para orientar la inversión pública en el departamento durante los próximos 4 años. Pues la delegación departamental encabezada

0: por el gobernador Henry Gutiérrez Ángel, acompañado también por el secretario de Planeación, Carlos Anderson García Guerrero, y los miembros del gabinete, pues insistió en la necesidad de que la hoja de ruta del país incorpore soluciones concretas para la reconstrucción posterior del sismo del 10 de agosto y que garantice también paralelamente la financiación de los proyectos fundamentales para el desarrollo regional. La propuesta de Caldas se concentró en tres solicitudes: establecer una línea de reconstrucción con recursos definidos para el sector, recuperar la participación del departamento en la inversión nacional con al menos $1 billón adicionales para el 2027 e incluir 5 proyectos estratégicos en el Plan Nacional de Desarrollo y su Plan Plurianual de Inversiones. Pues adicionalmente también la atención de las afectaciones ocasionadas por el sismo fue uno de los principales asuntos expuestos durante el encuentro. Pues de acuerdo con los insumos técnicos presentados por la gobernación, la emergencia afectó todos los municipios de Caldas y dejó 23.492 viviendas con daños y 22.469 familias afectadas. Pues ante este panorama, el departamento solicitó que el Plan Nacional de Desarrollo contemple recursos específicos para la recuperación de las viviendas, instituciones educativas, los hospitales, los acueductos y demás infraestructura afectada, con asignaciones que permitan establecer responsabilidades y avanzar en la ejecución de las obras. Pues le presentamos las necesidades que tiene Caldas a raíz de este terremoto, pero también las que tiene el departamento para el desarrollo del plan del gobierno de este cuatrienio. Así lo señaló Henry Gutiérrez Ángel, gobernador del departamento de Caldas. Pues como les decía, $1 billón adicionales para el departamento es otra de las solicitudes, ¿sí? Y mejor dicho, los proyectos presentados, sí, son 5 proyectos estratégicos para la competitividad y la salud, ¿sí? Los proyectos presentados fueron Aeropuerto del Café, la financiación de las obras complementarias necesarias para su operación y el avance hacia la segunda etapa. También el Tren del Café, inclusión del corredor férreo a la planificación nacional para fortalecer el transporte de carga y la conexión con los mercados y puertos. Otro también fue el corredor logístico y agroindustrial del Occidente. Desarrollo de plataformas logísticas e infraestructura que permiten articular el transporte y agregar valor a la producción agrícola y regional. También otro de los proyectos que se le presentó fueron la Central Hidroeléctrica Miel 2. Solicitan acompañamiento nacional para impulsar este proyecto de generación energética en el oriente de Caldas. Otro también es el Hospital Departamental Universitario Santa Sofía. Solicitaron la financiación de las obras pendientes para fortalecer la atención de alta complejidad y la infraestructura hospitalaria del departamento. Pues este último proyecto, Caldas destacó el esfuerzo financiero ya realizado por la región, que aporta 63.3% del costo aprobado y reiteró la necesidad de completar los recursos requeridos para avanzar en las obras. Lo que no puede pasar es que se construya un plan de desarrollo nacional y las necesidades de Caldas, los proyectos estratégicos, no queden plasmados ahí, y ese es un trabajo de todos los sectores, así lo afirmó el funcionario. Pues bueno, vamos a escuchar a esta hora las palabras de el gobernador del departamento de Caldas, Henry Gutiérrez Ángel.
1: Estuvimos en Pereira, reunidos con el señor presidente de la República, con todos sus ministros, vicepresidente, Planeación Nacional, director de Planeación Nacional, con quien también nos reunimos ayer. Le presentamos las necesidades que tiene Caldas a raíz de este terremoto, pero también las necesidades de Caldas para el desarrollo del plan de gobierno de este cuatrenio. Nos da la buena noticia el señor presidente, el señor vicepresidente, que hay $68 billones para obras en el eje cafetero en este cuatrenio. Y otra buena noticia es que el Fondo Milagro tiene cara, tiene cuerpo, ya está estructurado. Hoy se llevará a cabo el nombramiento del señor director del Fondo Milagro. Recursos inicialmente por $1 billón, en noviembre $1.7 billón más. Entonces es para un arranque acucioso. Nosotros creemos que la cosa puede marchar. Hemos hecho solicitudes en esta reunión al Ministerio de Salud para nuestros proyectos: Hospital Santa Sofía, Hospital de Aranzazu, Hospital de Norcasia, Hospital de Pácora, al ministro de Vivienda, lógicamente, y mañana nos reunimos con él en Bogotá para los planes de vivienda de la reconstrucción del eje cafetero. Tenemos más de 10.000 viviendas destruidas en el departamento, más otras 10.000 unidades residenciales en Manizales, son alrededor de 20.000, más de 20 centros hospitalarios afectados. Hablamos con la ministra de Salud, nos da un banderazo, una lucecita verde al final del túnel para un proyecto básico que es el Hospital Santa Sofía. Y seguimos luchando por recursos. Con el ministro del Medio Ambiente le solicitamos apoyo para Miel 2, un proyecto que él ve con muy buenos ojos y nos debe ayudar en su ministerio a recuperar la licencia ambiental. En fin, estamos tratando de que este Caldas salga adelante.
0: Muy bien, ya en Colombia las 8 de la mañana, 46 minutos, 8:46. Ahí tenemos pues las palabras del gobernador de Caldas, Henry Gutiérrez Ángel, refiriéndose pues a este tema tan importante. Secretario de Planeación, Carlos Anderson García, también lo escuchamos en este momento.
2: Básicamente estamos con nuestro gobernador de Caldas, doctor Henry, todo el equipo de gobierno, el gabinete departamental, participando en este primer encuentro de los 12 que habrán en el país para la construcción del Plan de Desarrollo Nacional. Lo que no puede pasar es que se construya el Plan de Desarrollo Nacional y las necesidades de Caldas, los proyectos estratégicos, no queden plasmados ahí. Y eso es una tarea de todos, no solamente del departamento, de la gobernación, sino de todos los actores, sector empresarial, la bancada parlamentaria y, por supuesto, la gobernación. Estamos haciendo la tarea para que los 5 proyectos estratégicos del gobierno departamental, del departamento de Caldas, las necesidades a raíz del resultado del sismo del 10 de agosto y todo lo que el departamento hoy necesita quede en esa ruta de navegación del Plan de Desarrollo Nacional 2026-2030.
0: Muy bien, en Colombia, 8 de la mañana, 47 minutos. Ahí teníamos pues al secretario de Planeación del departamento de Caldas. Y ya para finalizar, escuchemos también a Julián Buitrago, el es director general del Departamento Nacional de Planeación.
3: ¿Quiénes beneficiarán la solución? ¿Qué necesitamos para hacerla posible? ¿Cómo mediremos sus resultados? Esa será la conexión entre la participación ciudadana y las decisiones de política pública. La jornada que se convoca hoy se desarrollará mediante mesas de trabajo organizadas en 7 ejes estratégicos, los 7 milagros del plan. El primero, en reconstrucción, transformación y resiliencia, abordaremos la recuperación de los territorios afectados por el terremoto y los incendios y las capacidades que necesitamos para prevenir riesgos y proteger la vida de los colombianos. Segundo, el patriotismo constitucional. Vamos a recoger las propuestas sobre uno de los desafíos más grandes que tenemos hoy en Colombia, la seguridad. El Estado vuelve a los territorios para proteger, permanece para gobernar y transforma para prosperar. También promoveremos la justicia y la participación ciudadana, con instituciones que respondan y garanticen los derechos de los colombianos. Tercero, en el milagro social trabajaremos en el mejoramiento de todos los servicios públicos, la salud, la vivienda, con especial atención a quienes enfrentan mayores dificultades. La apuesta social es la llave milagro para mejorar la calidad de vida de los colombianos. El cuarto, sin economía milagro no hay patria milagro. Iniciaremos la senda de crecimiento sostenido del 6% y examinaremos las oportunidades de inversión, empleo formal y mayor productividad que emergerán de los sectores de infraestructura, energía, turismo, hidrocarburos, entre otros. Quinto, Colombia de las regiones. Abordaremos la integración territorial, la conectividad y la articulación entre departamentos y municipios para impulsar megaproyectos de alcance regional. Al lado de las regiones, la patria se hace grande. El sexto, transformación del Estado. Trabajaremos sobre una administración pública moderna y sin trabas en la que las cosas sucedan y en la que no se va a tolerar la corrupción. Séptimo milagro, el milagro educativo. Vamos a recoger las propuestas de educación, el principal cimiento transformacional de la patria. Tenemos el desafío de formar ciudadanos integrales desde el ser, saber, hacer y convivir.
0: Bueno, muy bien, ahí teníamos entonces las palabras de Julián Huitrago, el director general del Departamento Nacional de Planeación. 8:50 ya en toda Colombia.
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5: Las 8 y 58 minutos.
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0: Queridos amigos, muy buenos días para todos. Sean bienvenidos nuevamente a este espacio de reflexión y oración a la luz del Evangelio, programa que transmitimos desde la parroquia Nuestra Señora de los Dolores de Pensilvania Caldas, en esta su emisora Pensilvania Estéreo. Un saludo muy especial para todos y cada uno de ustedes que siempre están ahí, fieles a la emisora, fieles al programa, pero sobre todo fieles al Señor. De eso se trata nuestra vida, de ir caminando con fidelidad al Señor. Por eso estamos nuevamente aquí con ustedes, animándolos en la fe, compartiendo un poco de la palabra de Dios para que nuestra vida sea llena de la bendición y del amor de Dios. Yo los invito para que entremos pues en profunda oración en este momento del día, cuando estamos ya empezando esta mañana maravillosa que el Señor nos regala. Yo los invito para que ahí donde estés, hagas una pausa activa, una pausa para el Espíritu, entres en ti mismo y ores al Señor. Hoy cuando se nos va a invitar o se nos invita a reflexionar sobre el sentido de la oración, vamos a entrar en esa experiencia tan bonita y vamos a darle gracias a Dios por todo. Vamos a pedirle también muchas cosas, no tanto materiales, que también es necesario, sino espirituales, que nos regale todos esos valores del Evangelio, todas esas virtudes que un buen cristiano necesita, la paz, la tranquilidad, el amor, el servicio, el perdón, la reconciliación, el ánimo, la alegría, la felicidad, que el Señor nos regale todo esto. Y también si tenemos necesidades materiales y corporales, también vamos a pedirle al Señor que esta mañana esté llena de la presencia de Dios. Señor Jesús, en el silencio de este día que nace, hemos venido a pedirte precisamente paz, sabiduría y fuerza. Hoy queremos mirar al mundo con ojos llenos de amor. Hoy queremos ser pacientes, comprensivos, humildes y amables. Hoy queremos ver por encima de las apariencias a tus hijos como tú mismo los ves, para así poder apreciar la bondad de cada uno. Te pedimos, Señor, que hoy cierres nuestros oídos a toda calumnia. Guarda nuestra lengua de toda maldad y que solo los pensamientos que bendigan permanezcan en nuestro espíritu. Que sea tan lleno este día de bondad y de paz que todos los que se acerquen a nosotros sientan tu presencia. Revístenos de tu belleza, Señor, y que a lo largo de este día nosotros te mostremos a los demás. Amén. Gloria al Padre, al Hijo y al Espíritu Santo, como era en el principio, es ahora y siempre, por los siglos de los siglos. Amén.
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Amigos, llegamos al centro de este programa, de este rato de oración y reflexión. El centro es precisamente la palabra de Dios. Hoy leemos en el Evangelio de Lucas, en el capítulo 11, versículos del 1 al 4. Una vez que estaba Jesús orando en cierto lugar, cuando terminó, uno de sus discípulos le dijo: Señor, enséñanos a orar como Juan enseñó a sus discípulos. Y él les dijo: cuando oren, digan: Padre, santificado sea tu nombre, venga tu reino, danos cada día nuestro pan cotidiano, perdónanos nuestros pecados, porque también nosotros perdonamos a todo el que nos debe, y no nos dejes caer en tentación. Palabra del Señor. Gloria a ti, Señor Jesús. Queridos amigos, en este maravilloso evangelio, corto pero sustancioso, de Lucas, nos encontramos con una de las grandes experiencias de Jesús, pero también con una de las grandes experiencias del ser humano, el encuentro íntimo con la divinidad. Para nosotros los cristianos católicos, el encuentro íntimo con el Señor, con nuestro Dios, que es Padre, Hijo y Espíritu. En este evangelio nos cuenta que los discípulos observaban a Jesús orando, pero no solamente lo veían ahí como de rodillas o rostro en tierra o postrado o mirando al cielo, como algo muy bonito, un espectáculo del Maestro, sino que veían en esa acción, en esa experiencia de Jesús, veían que Jesús al orar estaba lleno, irradiado de una paz, de una tranquilidad, de una experiencia que no era de este mundo, de una actitud que solamente la da una experiencia profundamente religiosa, como es el entrar en intimidad con Dios. Qué bonito, y eso que los discípulos logran ver, ellos se contagian, ellos quieren no solamente aprender a orar por orar, sino que ellos quieren sentir, experimentar en su vida la experiencia que Jesús estaba viviendo. Esa tranquilidad, esa paz, esa seguridad, ese encuentro íntimo con el ser superior, con Dios mismo. Y por eso, fascinados por esa paz y tranquilidad, por ese misterio de intimidad con el cielo, le dicen al Señor: enséñanos a orar. Pero repito, no para que ellos tuvieran en la lista de sus aprendizajes algo más, sino porque estaban viendo lo que a través de esa experiencia de oración se puede obtener. Y por eso Jesús no les dice todo un discurso teórico de lo que es la oración, por qué se ora, cómo se tiene que orar, ¿no? Jesús simplemente, desde lo profundo de su corazón, coloca también en cada uno de sus corazones esa chispa de vida que es la oración, y les dice claramente: cuando quieran orar, empiecen diciendo: Padre. Qué bonito que en la oración nos encontremos más que con métodos, con reglas, con normas, con actitudes, con posiciones corporales incluso, que detrás de la oración cristiana nos encontremos con ese Padre, con ese Abba que Jesús vino a enseñarnos, que nos ama incondicionalmente. Si la oración que tú estás haciendo
no te lleva a encontrarte con el Padre, a sentirte como el niño confiado en sus brazos, a alejar cualquier temor, entonces tu oración hay que revisarla porque no es una auténtica oración. Qué bonito que hoy este Evangelio se entrelaza con una celebración que estamos viviendo hoy. Recordemos que el mes de octubre es el mes de las misiones, pero también es el mes del Santo Rosario. Esa oración que hacemos meditando los misterios de la vida de Cristo, y lo hacemos a través de la Virgen María, orando aquella oración, el Ave María. Vamos a tener en cuenta dos cosas. La primera, la oración cristiana, nuestra oración, no es un monólogo de palabras. Yo no hablo solo ni repito como un loco, sino que la oración es la mirada de un hijo que se sabe amado. Cuando uno se siente amado por alguien, amado de verdad, cuando uno tiene dificultades, necesidades, o quiere dar gracias, o quiere alabar, uno acude a esa persona por la que uno se siente amado. Uno no va donde cualquiera que no lo ama a uno para desahogarse, para pedir, para alabar, para bendecir, para agradecer. Por eso la oración es ese encuentro íntimo con aquel que sabemos nos ama, dice Santa Teresa. Es sentirnos como hijos amados. Cuando Jesús le responde a los discípulos, empiecen a decir, Padre, Abba. No es convencer a Dios con frases elocuentes, es descansar en sus brazos con la confianza de un hijo. Y es aquí donde el rosario nos revela su verdadera esencia. Muchas veces lo hemos reducido a una repetición mecánica. De hecho, muchos cristianos católicos, qué tristeza escuchar eso, pero lo dicen muchos, yo no oro el rosario, eso repetir y repetir ahí como un loro. Ideas protestantes, claro. Pero el rosario no es una carga de palabras vacías, es el eco del Evangelio con María. Cada Padre nuestro, iluminado por un misterio, nos vuelve a poner de pie ante el amor del Padre. Y cada Ave María nos coloca tiernamente en el regazo de María, de la Madre, que nos enseña a pronunciarlo con fe y que nos lleva a Jesús, a su Hijo. María no quiere que la alabemos y la endiosemos, sino que orando con ella de su mano, ella nos lleva a Jesús. Segunda idea, María se convierte para nosotros también en una maestra que nos enseña a encarnar en nuestra vida el Padre nuestro. Nadie en el mundo ha entendido ni ha vivido la oración del Padre nuestro como María. Hágase tu voluntad. María hizo la voluntad. Confió plenamente en el Padre. Santificado sea tu nombre, María, con su vida santifica el nombre de Dios. Y lo recordamos, por ejemplo, en el Magnificat, cuando dice, santo es su nombre. María no quiere que se le santifique a ella. María nos lleva a santificar al Padre, a Dios. Venga tu reino. María, con su sí generoso, sirvió a la humanidad entera para que el reino de Dios se hiciera presente en el mundo. Qué bonito cuando María dice, hágase en mí según tu palabra. María vivió plenamente el Evangelio, confió en el pan de cada día. Nos dio al pan que alimenta nuestra vida, Jesucristo. María nos protege
e intercede por nosotros ante la tentación, ante el mal. María es la escuela que hace vivo y presente esa oración del Padre Nuestro. Y a través del rosario se hace más viva esa oración del Padre Nuestro en nuestra vida. Cada vez que desgranamos una cuenta, la Virgen no nos pide que la contemplemos a ella, sino que contemplemos a Cristo con los propios ojos. Por eso el rosario se convierte en una cadena de amor que une la tierra con el cielo, haciéndonos cotidianos el pan de la gracia, el perdón de las ofensas, la protección frente al mal. Hermanos, hoy Jesús vuelve a responder a nuestra necesidad. Si sientes que no sabes cómo orar, o si tu corazón está fatigado, acude a la Virgen María. Toma entre tus manos las cuentas del rosario. Solo déjate llevar por María, que guarda las palabras de Cristo en su corazón y repite con la sencillez de un niño: Señor, enséñanos a orar. Pidámosle pues a la Virgen María, a través del Santo Rosario, que nos ayude a vivir en nuestra vida esa oración del Padre Nuestro, a descubrir detrás de la oración del Padre Nuestro a un verdadero Padre en el cual debemos confiar. Que María siga siendo nuestra escuela de aprendizaje para conocer al Señor, para pedirle, para agradecerle, para alabarlo y para vivir como sus verdaderos hijos. Que María nos siga dando su mano, para que hagamos de nuestra vida una verdadera oración, para que hagamos de nuestra vida un verdadero Padre Nuestro, para nosotros mismos y para los demás. Amén.

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1: Muy bien, queridos amigos, llegamos a esta parte del programa, Oiga Esto, hablando precisamente de ese gran misterio de la oración del Rosario. Nos encontramos con esta anécdota o historia. El 6 de agosto de 1945, la ciudad de Hiroshima fue devastada por la primera bomba atómica de la historia. En un radio de 1.5 kilómetros desde el epicentro del impacto, la radiación y la onda expansiva destruyeron estructuras de hormigón y acabaron instantáneamente con miles de vidas. Sin embargo, a tan solo 8 calles del epicentro, aproximadamente 1 kilómetro, una casa parroquial permaneció en pie y sus 8 sacerdotes jesuitas sobrevivieron sin sufrir ningún tipo de envenenamiento por la radiación. El milagro de Hiroshima. Cuando los médicos e investigadores del ejército estadounidense examinaron a los sobrevivientes para comprender cómo habían resistido una energía térmica de miles de grados y la radiación letal, no encontraron explicación biológica ni científica. El padre Hubert Schiffer, uno de los jesuitas sobrevivientes, dio una sola explicación que sostuvo durante toda su vida. Creemos que sobrevivimos porque vivíamos el mensaje de Fátima. Rezábamos el Santo Rosario todos los días en nuestra casa de oración. Los 8 religiosos fueron examinados por más de 200 científicos a lo largo de los años y ninguno desarrolló las enfermedades asociadas a la radiación atómica, viviendo hasta una edad muy avanzada. ¿Por qué esta historia conmueve a la comunidad? Es un misterio que desafía la lógica. Muestra que el rosario es una armadura de fe que trasciende las leyes físicas y las tempestades del mundo. Refleja el poder de la constancia. No fue una oración improvisada de último minuto, sino la fidelidad diaria de reunir a la comunidad en torno al rosario. El significado de las cuentas. Cada Ave María no es solo una repetición verbal, sino un refugio de gracia y contemplación de la vida de Cristo a través de los ojos de María. Así que, queridos hermanos, con ejemplos como este, que son reales, el Señor nos ilumina para que amemos esta devoción popular que trasciende más allá de nuestra lógica, que se ha convertido en arma poderosa de protección y de encuentro con Jesús a través de la Virgen María. Qué bueno que nuestras familias se convirtieran en amantes de esta oración, que no es la repetición de la repetidera, como dicen los protestantes o algunos católicos con ideas protestantes, sino que es contemplar con María, con constancia y perseverancia, los misterios de la vida de Jesús en nuestra vida.
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Muy bien, queridos amigos, los invitamos entonces hoy, miércoles, día de misión, en el sector de La Milagrosa, entre la 1 y 32 de la tarde. Esto es la salida a La Bomba del lado de San Daniel. Allí habrá un visiteo en este horario con el grupo de Nueva Evangelización de la parroquia. Recordemos, entre 1 y 32 de la tarde se hará la visita a las familias de este sector. Y luego a las 4 de la tarde será el punto de encuentro en la casa de Fabiola Aristizábal. Allí se tendrá la celebración, el encuentro con toda la comunidad,

0: lejos de nosotros. Terminamos y nos despedimos con algunos saludos que nos envían muchas personas. María Eugenia desde Caparrapí, Cundinamarca. Un saludo para ella y toda su familia. También desde la vereda Cañaveral, un saludo para todos allí que nos escriben y nos escuchan. Un saludo para gente querida desde Bogotá, para Ana María Ramírez Ospina y Edneda Ospina Manrique, que los saludan allá en San Vicente, desde Bogotá. Un saludo para ellos. Un saludo también para la familia Valderrama Cabrera, que nos escuchan siempre desde Onda Tolima. Bendiciones para todos ellos. Un saludo muy especial para María Beatriz Echeverry, que también nos saluda desde Las Ánimas, pidiendo oración por todos los privados de la libertad y por los damnificados de los terremotos y por tantos enfermos que necesitan la salud. Un saludo también para Ana Cecilia Quiseno Molano, desde Viboral, en Samaná. Que Dios la bendiga y la Virgen la acompañe también a ella en este día. Bueno, queridos amigos, llegamos al final de este su programa, A la Luz del Evangelio. Que el Señor los bendiga a todos, los llene de paz. Recordemos entonces orar por las misiones, hacer misión desde nuestra casa. Tenemos que hacer misión. Misión es llevar el mensaje de la alegría, de la paz, del amor de Dios a tantas personas. No solamente ir a África, Asia, al Amazonas. Misión es ir al que está más cercano también y abrazarlo, demostrarle cariño, amor, servicio. Así anunciamos al Señor y esa es también la misión que hacemos. Y no olvidemos también en este mes y también todos los meses del año, orar el Santo Rosario que tanto bien nos hace. Bueno, queridos amigos, que Dios los bendiga. En el nombre del Padre, del Hijo, del Espíritu Santo, un feliz día para todos y muchas felicidades.
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0: Hacemos una pausa y enseguida regresamos.
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2: Las 9 y 39 minutos.
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11: Cordial saludo para todos los oyentes. Hoy día miércoles, aquí estamos para brindarles toda esta información importante a todos los oyentes que nos escuchan a diario a través de este importante espacio Con Vida Natural, empresa constituida por médicos naturistas, grandes conocedores de las plantas medicinales, y el objetivo primordial para nosotros pues siempre será velar por la salud de las personas. 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Temas importantes de salud y de prosperidad.
12: Mario López, la vera de Coral.
11: Mario López, Mario, te pregunto, ¿ya estás utilizando los productos bien
12: atrás? He utilizado las gotas para las vistas, para los ojos.
11: ¿Y cómo te fue con el producto?
12: Son muy buenas, muy recomendables.
13: En ese momento estamos con una persona que nos va a regalar testimonio de las gotas de los ojos y también de las agave. Cuénteme, ¿para qué te han servido las goticas agave?
14: Me han aprovechado mucho para las rodillas porque salían a caminar y no aguantaba el dolor ya en el momento, pues no me duele nada.
13: ¿Y las Clear Vision para qué las tomaste? ¿Para qué te las aplicaste, perdón?
14: Para la glaucoma, que me dijeron que tenía glaucoma. 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
13: Las Clear Vision. Sí. Ah, qué bueno. Entonces, ¿qué le puede recomendar a las personas que nos escuchan en este momento?
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13: Los productos.
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15: Marceliano González, Maurito.
16: Marceliano González, Marceliano de Marinilla, ¿no?
15: Sí, señor.
16: Marceliano, oiga, ¿hemos utilizado los productos Vía Natural o no?
15: Sí, claro.
16: ¿Y yo cómo te ha ido con esos productos, Marceliano? Contame.
15: Por ahí. Bien, bien, gracias a Dios, bien, bien, muy buenos, excelentes.
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18: Hemos llegado al final de este maravilloso programa por el día de hoy. Los invitamos todos los días en nuestras redes sociales, YouTube, Facebook, Twitter, TikTok, a las 8 de la noche. ¡Los esperamos!
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1: Regresamos en momentos.
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4: Las 10 y 3 minutos.
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2: Las 10 y 24 minutos.
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Ay, Dios mío, qué buena canción. Esta es Una Carta a la Distancia, así se llama, Una Carta a la Distancia, de la reconocida cantante argentina Tormenta. Esa es una balada muy romántica y muy emblemática, lanzada por allá en el año 82 por esta conocida cantautora argentina Tormenta, por Liliana Esther Maturano, conocida en este mundo artístico como Tormenta, que fue incluida también en su álbum Palabras para un Hombre. Esa canción que ustedes escuchaban relata la melancolía y la soledad de una persona que le escribe a un amor lejano en medio de la nostalgia. Y por supuesto la tenemos aquí en nuestro playlist de Pensilvania Stereo 93.1 y ese programa Recuerdos de Siempre en las mañanas de lunes a viernes. En esta oportunidad hoy miércoles, mitad de semana. Adiós, mío. Nos corre el tiempo, ¿verdad? Hoy miércoles, hoy es el 7 de octubre de este 2026, donde les seguimos acompañando. Gracias a todos ustedes por dejarnos llegar a sus corazones, a sus vidas, a sus lugares de trabajo, de descanso, a sus casitas, a sus hogares, ¿sí? Gracias. Donde quiera que ustedes estén, los que están de viaje, los que están trabajando, descansando, haciendo perecita, tomando cafecito, bueno, en fin, usted que nos prefiere y que nos escucha hasta ahora, le contamos que tenemos contactos habilitados para que usted se comunique, haga parte de la programación, si así lo desea. Tenemos una línea telefónica donde usted puede marcar, ¿sí? Y comunicarse directamente, 311-341-6551. Esa es nuestra línea telefónica para llamadas. Nuestro WhatsApp también, que está habilitado en este momento. El 311-721-0900. 311-721-0900. Ese es el contacto telefónico habilitado. Hasta las 12 del mediodía. Todas estas buenas canciones que sin duda alguna nos llegan al alma, al corazón. ¿Cierto? Nos acompañan. Señoras amas de casa, ustedes también. Feliz mañana. Sabemos que acompañamos esas labores, esos quehaceres diarios de muchísimas, muchísimas señoras gerentes del hogar que nos amplifican a esta hora.

0: Bueno, ahí estaba pues el señor Marco Antonio Solís y los Bukis, la canción Tu Cárcel. En Colombia, a las 10 de la mañana, 54, vamos a cerrar una hora de programación de éxitos, pero no sin antes entregarles una información muy importante a todos los oyentes aquí en Pensilvania. 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Vamos a cerrar esta hora de programación. Vamos a hacer una pausa comercial. Es pequeñita, lo prometo. Y ya retornamos con más y mejor programación.
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Yo la chingué, di la canción. Tira el amor en Colombia a las 11 de la mañana, 13 minutos, 11:13. Saludando a toda la audiencia que nos está acompañando, que nos reporta sintonía. Buenos días, bienvenidos, bienvenidos, bienvenidos. A usted que desde muy tempranito está con nosotros, gracias por ser tan fiel oyente. A ver, doña Janet, gracias a toda la gente de Caparrapí, Cundinamarca. A toda la gente que nos está acompañando desde el Placer Marquetalia. Saludo también a toda mi gente linda allá en la ciudad de Los Puentes, en Onda Tolima, nos están escuchando. A todas las chicas también que laboran allá en el centro de Onda, en la ciudad de Los Puentes. Sí, una amiga muy querida, muy de la casa, Adriana, nos escucha a esta hora también, programando buenas canciones aquí en Recuerdos de Siempre, escuchando Pensilvania Estéreo.

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2: Las 11 y 24 minutos.
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0: Ajá, ahí está Vicente Fernández. Lástima que seas ajena.
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0: Bueno, muy bien, en Colombia, 11 de la mañana, 47 minutos ya en toda Colombia. Avanzamos con esta mañana y seguimos con los recuerdos de siempre, con estas canciones hermosas, maravillosas, con este gran artista de la música en Colombia, de la música romántica, desde Chiriguaná, César. Él es Gali Galeano y hace canción Amor sin alma.

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4: En Colombia, a las 11 de la mañana, 59 minutos.
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13: Hola, ¿qué tal, amigas y amigos? 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
13: Avanzamos, sería familia, estamos en Pensilvania 093.1, la mejor de Colombia. 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
15: Hola, ¿qué tal? Como siempre, un saludo muy especial a todos los oyentes del boletín de RMC. Bienvenidos, hoy es miércoles 7 de octubre del año 2026 y esta es la información. inicia la celebración del cumpleaños número 77 de Manizales y el primer acto será este miércoles a las 5 de la tarde con la elección de la reina de la feria y prosigue con una serie de actividades durante el resto de la semana. Jorge Eduardo Rojas, alcalde de Manizales.
16: Es por eso que les queremos presentar, primero el miércoles 7 de octubre tendremos el reinado popular para elegir nuestra reina popular de la ciudad de Manizales, que va a ser la anfitriona del reinado internacional del café. Luego viene el jueves un concierto de la banda municipal, una banda que ha ganado premios nacionales e internacionales, una gran banda que va a estar. Y vamos a escoger sectores que sufrieron en el terremoto, especialmente en el tema económico, sus empresarios. Entonces va a estar en la media torta de Chipre, la banda municipal, donde vamos a dar la oportunidad que los de Chipre muevan la economía y va a haber un concierto espectacular con tres cantantes. El concierto será de salsa. El viernes 9 de octubre haremos la ofrenda floral. Yo creo que este es un momento donde honraremos la tenacidad de nuestros fundadores y de todos los manizaleños. Luego vendrá el mismo 9 de octubre en un lugar muy especial, y es en Milán, al frente del primer edificio que se demolió, que es el edificio Albania, en un concierto crossover de la Orquesta Sinfónica de Caldas en las horas de la noche, con tres cantantes invitados. Esperamos que todos vayan, no solo para gozar esa apuesta cultural hermosa, sino para que le compremos a todos los comerciantes de la zona. El sábado tendremos, como siempre, un concierto, pero será un concierto solidario, un concierto que será en Expoferias. ¿Por qué en Expoferias? Porque la Plaza de Bolívar es peligrosa, todavía está riesgosa porque el edificio de la licorera tiene riesgos. En Expoferias, este concierto con el grupo Nietzsche, la idea es que es gratuito, pero que la gente que vaya, la Cruz Roja estará allá para que el quiera done con un código QR para los damnificados en una cuenta que tiene la Cámara de Comercio de nuestra ciudad.
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15: Se realizó un encuentro de socialización del Tren del Café. Durante la jornada se presentó el componente técnico del proyecto y su impacto potencial en el desarrollo económico, la conectividad y la competitividad de los territorios. Jorge Cote, secretario de Infraestructura de Risaralda.
19: Este espacio prácticamente fue para socializar el Tren del Café en Caldas y Risaralda, con los actores importantes, los alcaldes de los municipios donde se impacta este proyecto. Aquí tuvimos la presencia del alcalde de Marsella, el alcalde de La Virginia, planeación del departamento Risaralda y algunos alcaldes y representantes del municipio de Caldas, donde pues se presentó la parte técnica del Tren del Café y el impacto en la vida regional a nivel económico, de competitividad, de desarrollo del departamento de Caldas y el departamento de Risaralda.
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15: El gobernador de Caldas participó en el encuentro con el presidente de la República, en donde se comprometieron 68 billones de pesos para invertir en el eje cafetero, en proyectos presentados por los mandatarios. Henry Gutiérrez, gobernador de Caldas.
20: Estuvimos en Pereira, reunidos con el señor presidente de la República, con todos sus ministros, vicepresidente, planeación nacional, director de planeación nacional, con quien también nos reunimos ayer. Le presentamos las necesidades que tiene Caldas a raíz de este terremoto, pero también las necesidades de Caldas para el desarrollo del plan de gobierno de este cuatrenio. Nos da la buena noticia el señor presidente, el señor vicepresidente, que hay 68 billones de pesos para obras en el eje cafetero en este cuatrenio. Y otra buena noticia es que el Fondo Milagro tiene cara tiene cuerpo, ya está estructurado. Hoy se debe llevar a cabo el nombramiento del señor director del Fondo Milagro. Recursos por inicialmente por 1 billón de pesos, en noviembre 1.5 billones, 1.700.000 millones de pesos más. Entonces es para un arranque acucioso. Nosotros creemos que la cosa puede marchar. Hemos hecho solicitudes en esta reunión al Ministerio de Salud para nuestros proyectos: Hospital Santa Sofía, Hospital de Aranzazu, Hospital de Norcasia, Hospital de Pácora, al Ministro de Vivienda, lógicamente, y mañana nos reunimos con él en Bogotá para los planes de vivienda de la reconstrucción del Eje Cafetero. Tenemos más de 10.000 viviendas destruidas en el departamento, más otras 10.000 unidades residenciales en Manizales, son alrededor de 20.000, más de 20 centros hospitalarios afectados. Hablamos con la ministra de Salud, nos da un banderazo, una lucecita verde al final del túnel para un proyecto básico que es el Hospital Santa Sofía, y seguimos luchando por recursos. Con el ministro del Medio Ambiente le solicitamos apoyo para Miel 2, un proyecto que él ve con muy buenos ojos y nos debe ayudar en su ministerio a recuperar la licencia ambiental. En fin, estamos tratando de que este Caldas salga adelante.
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15: Y así llegamos al final de este boletín informativo de RMC Noticias por el día de hoy. A todos, un feliz miércoles.
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24: Hola, muy buenas tardes, bienvenidos a otro avance informativo en este mediodía. Esto es Sendera Noticias.
25: Cali eleva a 60 el número de edificios que serán demolidos por el sismo de agosto.
24: Unidad de búsqueda recupera 10 cuerpos en cementerio de Barranquilla.
25: Policía y ejército refuerzan el control en vías de Córdoba por la semana de receso.
24: Decenas de colombianos y empresas salen de la lista de sanciones de Estados Unidos.
26: Un boyacense ganó la etapa reina de la Vuelta a Venezuela.
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25: La alcaldía de Cali informó que 36 estructuras ya tienen aprobación y 24 están pendientes. Las demoliciones avanzan en Cámbulos, Cuarto de Legua y Guadalupe. La cifra de edificaciones que deberán ser demolidas por el terremoto del 10 de agosto aumentó a 60, según el más reciente balance presentado por la Alcaldía de Cali. Los equipos de ingenieros siguen avanzando. De los 14.000 inmuebles que tenemos que visitar, ya hemos visitado más de 4.000.
24: La unidad de búsqueda de personas dadas por desaparecidas recuperó 10 cuerpos en el cementerio Calancalá de Barranquilla. Dentro de las labores destinadas a establecer la identidad y el paradero de personas desaparecidas. Con este procedimiento ya son 33 los cuerpos recuperados durante las diferentes fases de búsqueda adelantadas por la entidad en este lugar.
25: Durante la semana de receso escolar se han desplegado más de 1.000 agentes policiales en las vías del departamento de Córdoba, en un operativo que busca articular capacidades de vigilancia, tránsito, protección, inteligencia e investigación criminal para fortalecer la convivencia, prevenir delitos y dar seguridad a los viajeros. El ejército añadió que se desplegarán 300 uniformados en los corredores que conectan Córdoba, Antioquia y Sucre. Además, adelantarán operaciones contra la extorsión y el secuestro.
24: Decenas de personas naturales y empresas colombianas fueron retiradas de la lista de la Oficina de Control de Activos Extranjeros de Estados Unidos, conocida como la OFAC. La decisión representa un cambio para los afectados por las sanciones financieras y comerciales y fue reportada dentro de las novedades económicas y judiciales que involucran a Colombia.
2: El pedalista boyacense José Michel Urián conquistó la etapa reina de la Vuelta a Venezuela después de coronar con éxito un exigente ascenso en la pintoresca localidad de Carache. Con esta brillante exhibición de la alta montaña, Urián no solo se adjudicó el triunfo de la fracción, sino que también se convirtió en el nuevo líder de la clasificación general. El corredor colombiano desbancó del primer puesto a su compatriota Jefferson Ruiz, quien no pudo sostener el ritmo en las rampas definitivas y se dio el maillot amarillo que venía vistiendo con orgullo desde la jornada anterior. Este logro colectivo añade un nuevo capítulo de éxito para la estructura colombiana en el país vecino, después del notable dominio exhibido previamente durante sus compromisos en la pasada Vuelta a Mérida.
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2: Las 12 y 30 minutos.
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4: Las 12 y 56 minutos.
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2: La 1:25.
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9: La 1:55.
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2: Las 2 y 24 minutos.
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3: Las 2 y 57 minutos.
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0: belleza. Ahí teníamos a uno de los grandes de la música popular en Colombia. Él es Henzy Ramírez también, que hace parte de nuestro playlist. Y me quedó tu recuerdo. En Colombia, 3 de la tarde, 22 minutos, avanzamos en esta tarde con el Expreso del Café. Los que se van subiendo, los que desde muy temprano ya se subieron, están ahí pendientes en el Expreso del Café. Como doña María Eugenia Montenegro, a ella un abrazo fuerte a la distancia. Siempre fiel oyente de Pensilvania Stereo 93.1. Muchas gracias. Oyentes también que nos escuchan, a ver, nos dejan mensajitos por aquí. ¿Qué dice? A ver.
1: Muy buenas tardes, el señor los bendiga.
0: Hola, amén, gracias.
1: Felicitaciones, muy buena la programación.
0: Gracias.
1: Reportando sintonía aquí al municipio de San Luis.
0: Sí.
1: Pues para pedirles al favor, así me regalan el disco, el sello de mi nombre.
0: Qué belleza.
1: Muchas gracias, que tengan una feliz tarde. Y un bueno, fiel oyente. Bueno. El Expreso del Café, no me lo pierdo por ningún motivo.
0: Muchas gracias a mi fiel oyenta, la gente de San Luis, en el departamento de Antioquia, que nos acompañan a esta hora a cerrar esta media hora de éxitos de programación popular en el Expreso del Café.
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2: Las 3 y 26 minutos.
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15: 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Feliz día para todos.
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3: Las 3 y 57 minutos.
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5: Exactamente, de esta manera estamos iniciando otra hora de programación de éxitos populares en este Expreso del Café. Nada más y nada menos que con nuestro siempre recordado Jason Jiménez y esta canción muy reciente que la grabó, ¿sí? Con Nico Hernández y esta canción se llama Bandido Retirado.

0: Ahí está Jason Jiménez y Nico Hernández, bandido retirado, lo más reciente de la música popular en Colombia, algo de lo que programa también nuestra audiencia a esta hora de la tarde. A ver qué dice por acá.
1: Pues, España, buenas tardes.
0: Buenas.
1: Por estar sintonía.
0: Gracias.
1: Desde el placer Marta Italia.
0: Qué bueno. Oiga.
1: Señorita Liz, ¿cómo va?
0: Hola,
1: ¿cómo
0: muy bien.
1: Para felicitarla por su maravilloso programa.
0: Gracias.
1: Y me regala la canción El Corral de Piedra.
0: El Corral de
1: Muy
0: Piedra.
1: Buena tarde para usted y para todos.
0: Listo, con muchísimo gusto, ya viene en camino, ya se la programó. Claro que sí. Y saludamos también a ver a toda la gente que nos sigue acompañando desde Cibaté, en el departamento de Cundinamarca. A doña Marina Cardona, aquí en Pensilvania también, que está con nosotros, doña Marina. Feliz y bendecida tarde, gracias a la gente que nos acompaña desde la vereda Morrón. Bendiciones a toda la audiencia de allí, gracias por preferirnos, me encanta. Ay, ay, ay. Saludando, a ver, por acá, Esteban, gracias, nos deja el mensajito, ok, listo, ya viene en camino, a ver, más oyentes a esta hora, hola.
2: Buenas tardes, señorita Liz.
0: Hola,
2: la
0: buenas.
2: Locutora, feliz.
0: Gracias.
2: Pues sí, por favor, me colocan la canción de Francis, la gran señora.
0: Ah, claro, por
2: favor.
0: Buena
2: sintonía en las margaritas.
0: Eso me gusta.
2: Chao, chao,
0: chao.
2: Está lloviendo, está cayendo un aguacero tremendo. Chao.
0: Ay, Dios mío.
2: Gracias,
0: se nota.
2: Dios la bendiga. Chao.
0: Amén, amén. Un abrazo. Gracias por el reporte. Ahí está ahora el reporte meteorológico del clima con nuestra corresponsal Luz Doris. Un abrazo, Luz Doris, a toda la gente que nos acompaña desde las Margaritas, allá en Manzanares Caldas. Qué bueno saludarles y hacerles compañía hasta ahora. Listo. Ya viene en camino a don Jorge Carmonita. Yo sé que se le disfrutó, don Jorge, a toda la gente de la Sierra Antioquia, quienes nos acompañan en esta tarde. Gracias a don Jairo allá en la repetidora. Listo, don Jairo, con mucho gusto. A ver, más mensajes. Llega. A ver, por acá los oyentes que nos acompañan desde Mariquita, buenas. A la gente que nos acompaña desde El Tablazo, corregimiento de Fresno, departamento del Tolima, Daniel Felipe. A toda su familia, a sus señores padres, a toda su familia, gracias por preferirnos. Este es el Expreso del Café.
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0: Exactamente, una de las voces, nuevas voces y muy bonitas que están pegando fuerte. Una de las voces preferidas en el momento de la música popular también, que incursionan con fuerza. Ella es Mónica Bustamante, esta canción de la que solicita a nuestros oyentes en esta tarde. Música popular de la buena, de lo nuevo y lo mejor también suena aquí en los 93.1. Tú conmigo.

0: se mete. Al final, ¿qué cosa? Ay, ay, ay. Mónica Bustamante, tú conmigo. Así la encuentran en las diferentes redes sociales. Suena aquí en los 93.1.
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1: No la llaman infiel. Ahí está la música de Luis Alfonso y Lío. Canción no la llamen infiel, no. No la llamen infiel.
2: Infiel.
1: Es algo de lo que programa nuestra audiencia. Es ahora en El Expreso. A ver, saludando por aquí a toda nuestra audiencia que nos sigue acompañando, a toda la gente en el departamento del Tolima, Boyacá, Antioquia, Caldas. Gracias a la gente en Cundinamarca. Buenas tardes, gracias por preferir El Expreso del Café. Usted, señor conductor, usted que va por las diferentes vías del centro colombiano, no solo el oriente de Caldas, no, el oriente del centro colombiano, los que van hacia la capital también y acompañando su viaje con nosotros. Feliz tarde.

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2: Las 4 y 26 minutos.
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3: Las 4 y 57 minutos.
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12: Hola, muy buenas tardes. Bienvenidos al último avance informativo de Encendera Noticias. Bogotá mantiene vigilancia por nuevas lluvias y tormentas durante la jornada. Las autoridades mantienen seguimiento a las condiciones meteorológicas en Bogotá ante el pronóstico de nuevas precipitaciones. El IDEAM advierte que lluvias continuarán presentándose en diferentes sectores de la capital y otras regiones del país, por lo que se recomienda a los ciudadanos tomar precauciones durante los desplazamientos. Adulta mayor murió tras ser arrollada por una motocicleta en Medellín. Una adulta mayor murió luego de ser arrollada por una motocicleta en el barrio Milagroso de Medellín. Según la información conocida, los ocupantes de la moto serían señalados por habitantes del sector como presuntos delincuentes. Tras el hecho, la comunidad retuvo a los involucrados y una motocicleta fue incendiada. Las autoridades investigan las circunstancias del caso. Denuncian agresión y atropellamiento de un técnico de AIR en Barranquilla. AIR E, intervenida, denunció ante las autoridades un caso de agresión contra dos de los trabajadores en el norte de Barranquilla. Según la empresa, uno de los técnicos fue agredido inicialmente con una piedra y posteriormente habría sido atropellado intencionalmente por un vehículo. Los trabajadores fueron trasladados a una clínica mientras avanzan las investigaciones para identificar a los responsables. Policía refuerza la seguridad en Barranquilla durante el receso escolar. La Policía Metropolitana de Barranquilla anunció el refuerzo de los operativos de seguridad durante el receso escolar, con presencia en zonas turísticas, comerciales, corredores viales y lugares de alta concentración de familias. Las autoridades buscan prevenir hurtos y otras situaciones que puedan afectar la seguridad de residentes y visitantes durante estos días de mayor movilidad. Autoridades mantienen atención sobre la situación de seguridad en el sur del Chocó. Las autoridades continúan haciendo seguimiento a la situación de orden público en el municipio del sur del Chocó luego de los recientes ataques atribuidos a estructuras criminales que han utilizado drones con explosivos. La gobernación ha solicitado mayor capacidad de respuesta para proteger a la comunidad, garantizar la seguridad en zonas como Condoto, Novita y Río Irón. 58 desmovilizados permanecen en una zona temporal de Putumayo a la espera de avanzar en su reincorporación. Un grupo de 58 desmovilizados permanecen en la zona de ubicación temporal del Valle de Guaumés, en Putumayo, a la espera de que se definan las condiciones que les permiten avanzar en su proceso de reincorporación a la vida civil. El caso hace parte de las situaciones que las autoridades deben atender en medio de los procesos de transición y seguridad en esta región fronteriza. Estados Unidos traslada drones MQ Reaper a Colombia para apoyar operaciones contra el narcotráfico. Estados Unidos trasladó a Colombia y Ecuador drones que estaban destinados a operaciones en África, con el propósito de apoyar tareas de vigilancia y operaciones contra organizaciones dedicadas al narcotráfico y al crimen organizado. La medida se conoce en medio del aumento de la cooperación militar entre Washington y los dos países y de las operaciones que se desarrollan en zonas marítimas del Pacífico y el Caribe. IDEAM prevé incremento de lluvias en las regiones Caribe, Andina, Pacífica y Orinoquía. El IDEAM mantiene el llamado a la atención a las condiciones lluviosas que se presentan en diferentes regiones del país. Para la jornada se pronostican precipitaciones en sectores del Caribe, la región Andina, el Pacífico y la Orinoquía, con posibilidad de tormentas en algunas zonas. Las autoridades recomiendan estar atentos a los cambios del clima y a las posibles afectaciones en vías y zonas vulnerables.
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15: Vida Natural les da la bienvenida a este su programa, donde encontrarás los mejores productos naturales para mejorar el estado de tu salud. 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
16: Cordial saludo para todos los oyentes. Hoy día miércoles, aquí estamos para brindarles toda esta información importante a todos los oyentes que nos escuchan a diario a través de este importante espacio Con Vida Natural, empresa constituida por médicos naturistas, grandes conocedores de las plantas medicinales, y el objetivo primordial para nosotros pues siempre será velar por la salud de las personas. 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Los invitamos que me sigan en redes sociales. Estoy en YouTube, en TikTok y en Facebook todos los días a las 8 un punto de la noche. Temas importantes de salud y de prosperidad.
17: Mario López, la vera del Coral.
16: Mario López, Mario, te pregunto, ¿ya estás utilizando los productos bien
17: naturales? He utilizado las gotas para las vistas, para los ojos.
16: ¿Y cómo te fue con el producto?
17: Son muy buenas, muy recomendables.
18: En ese momento estamos con una persona que nos va a regalar testimonio de las gotas de los ojos y también de las agave. Cuénteme, ¿para qué te han servido las goticas agave?
19: Me han aprovechado mucho para las rodillas porque salían a caminar y no aguantaba el dolor y en el momento pues no me duele nada.
18: ¿Y las Clear Vision para qué las tomaste? ¿Para qué te las aplicaste, perdón?
19: Para la glaucoma que me dijeron que tenía glaucoma. El especialista me dijo que tenía glaucoma y me estaba haciendo una fórmula de él, pero al último no pude conseguir la cita por ver de él y me estoy haciendo las agames y me han aprovechado mucho.
18: ¿Las Clear Vision? Sí. Ah, qué bueno. Entonces, ¿qué le puede recomendar a las personas que nos escuchan en este momento?
19: Que usen esas dos...
18: Los productos
19: que son muy buenos.
20: Marceliano González, Maurito.
16: Marceliano González, Marceliano de Marinilla, ¿no?
20: Sí, señor.
16: Marceliano, oiga, ¿hemos utilizado los productos Vía Natural o no?
20: Sí, claro.
16: ¿Y cómo te ha ido con esos productos, Marceliano? Contame.
20: Por ahí. Bien, bien, gracias a Dios, bien, bien, muy buenos, excelentes. ¿Sí?
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22: Oh.
0: Hemos llegado al final de este maravilloso programa por el día de hoy. Los invitamos todos los días en nuestras redes sociales: YouTube, Facebook, Twitter, TikTok, a las 8 de la noche. ¡Los esperamos!

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0: hacemos una pausa y enseguida regresamos.
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2: Las 5 y 26 minutos.
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17: En el nombre del Padre, en el nombre del Hijo y en el nombre del Espíritu Santo, sean todos bienvenidos a su programa del Centro Gregoriano de Ayuda Espiritual, Cura para el Alma. programa dirigido y personalizado por el Centro Internacional de Tarotistas, de Numerólogos, de Médicos al Servicio de la Gente Linda, de la Gente Bella. 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le quiere, quién le ama, cuántas lágrimas ha derramado y cuántas le faltan por derramar. 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Pero antes de eso, vamos a escuchar lo que la gente quiere. Hechos y no palabras, testimonios de vida que comprueba por qué somos los número uno y por qué triunfamos donde otros fracasan. 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
15: Nos encontramos en nuestro Centro Gregoriano de Ayuda Espiritual de Andrés de los Secretos. Tenemos a la señora Patricia, una feliz ganadora. Ella me visita, recibe número sellado de 390 millones por Lotería de Boyacá. Cuénteme, hermanita del alma, ¿con qué número ganó usted?
18: Profesor, muchísimas gracias por la suerte que me ha regalado. Y sí, los invito a que visiten al profesor Andrés del Secreto, que me dio el número 4224, con el cual me gané 390 millones con la Lotería de Boyacá.
15: 390 millones con la Lotería de Boyacá. Aparte de eso, su esposo se había ido, la había dejado, se había ido con una mujer de por allá, de los lados de Cundinamarca, los tenían trabajados, usted visitó muchas personas, pero gastaba tiempo y dinero. ¿A las cuántos días volvió su esposo cuando le hicimos ese endulzamiento?
18: Efectivamente, solo pasaron dos días para con lo que me hizo el profesor Andrés.
15: Él volvió, le propuso matrimonio, me dice que se casan en diciembre.
18: Efectivamente, con la bendición de Dios, nos casaremos en diciembre.
15: Entonces, ¿qué le dice a toda la sintonía rotunda en Bogotá, en Cundinamarca, en Caldas, el Eje Cafetero, la costa, el Urabá, donde me escuchan? Que vengan y visiten a Andrés de los Secretos, que sabe.
18: Efectivamente, yo los invito a que visiten al profesor Andrés, que ha sido, mejor dicho, lo mejor que me ha pasado, y mi vida cambió mucho, mucho desde que lo visito.
15: Bueno, hermana del alma, Dios me la bendiga. Retornamos a este maravilloso programa. 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
17: 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Dios me los bendiga. Me voy despidiendo de este maravilloso programa, su programa del pueblo, del hermano Andrés de los Secretos. 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
3: Hola, ¿qué tal, amigas, amigos? Cordial saludo. Hoy es miércoles 7 de octubre. Les habla el profesor Eduardo. Hoy todos pila, Chiquinquirá, Boyacá, Chiquinquirá, Boyacá, Muso, Coscueso, Tanche, Quipama, todo el mundo. Chiquinquirá presente, familia. 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Hermano, no le cuente las cosas suyas a nadie, no cambie su vida, mejore su suerte, hermano, no la cambie por nada del mundo. La vida solo hay una y hay que saberla llevar, capotear. Recuerde que esta vida es un paseo. Mucha gente que no ha comprendido la importancia de la vida, hay mucha gente que no la valora, no la respeta. Mire, Dios nos dio la vida y Él es el único que tiene derecho a quitárnosla. Dese la oportunidad, protéjase, cuídese, piense en tener su casita propia, su finca propia, cómprese el premio, hágase la limpieza. No le cuente que al yerno, que al hermano, no. Haga esto calladito para que las cosas funcionen, porque la envidia es mejor despertarla que sentirla. Pila a los que ganan premios grandes, no se pongan a contarle a nadie, porque la plata tiene mucho enemigo. Llámeme, mucha atención, querida familia, la gente de Gómez Plata, de Yolombó, Maceo, Antioquia, a toda la gente de Cisneros, a toda la gente de San José de Nus, se programan porque el 18 de octubre voy para Puerto Berrío. 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Querida familia, para hoy vamos a ganar. Querida familia, para hoy vamos a romper ese lazo de pobreza. Hoy juegan Meta, Valle y Manizales. Voy a regalarle número a los que me separan la consulta inmediatamente. 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
3: Avanzamos, querida familia, avanzamos, la gente sigue marcando, siguen llamando. 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

0: 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Oyente en la línea, buenas, buenas, buenas, ¿con quién hablo?
1: Profesor, quiero reservar mi nombre.
0: ¿De dónde me llama?
1: Yo le estoy llamando de acá, de Patevaca, soy paciente de la Dorada Caldas.
0: De Patevaca, paciente de la Dorada Caldas. Bueno, no importa que se reserve el nombre. ¿Qué problemas tenía? ¿Cómo le fue visitándome en la Dorada Caldas?
1: Profesor, yo soy ama de casa, ayudo en oficios varios de vez en cuando en casas de familia. Mi esposo siempre ha trabajado como guarañador. Desafortunadamente, ya hace 3, 4 meses con la misma guaraña se dañó, se cortó una pierna, se empezó a empeorar, esa vaina no sanaba, ya angustiado, se puso de mal genio, tenemos 2 créditos para podernos ayudar, que pague a pagar el arriendo, todo, solo deudas, profesor. Progreso no se veía por ningún lado. Profesor, nosotros lo escuchamos diariamente, fuimos, lo visitamos, gracias por la limpieza, gracias por el tratamiento, usted nos vendió las plantillas tectónicas, eso le ha ayudado bastante a mi esposo en el tema de salud. Gracias también, profesor, por el empoderador, él desde que lo tiene, él se siente más seguro de sí mismo, todas las puertas, todo se han abierto. Yo no lo voy a negar, profesor, con un gran sacrificio y un esfuerzo sobrehumano y una plata prestada, hicimos el premio programado. Feliz, profesor, gracias a usted, somos felices ganadores de 90 millones con la Huila, con el 90-90.
0: ¿Qué le dice a la gente Patevaca, a la gente Guarinosito, a toda la gente que está por ahí por Salgar, Puerto Boyacá, a la gente Maceo, Puerto Berrío, La Sierra, Puerto Nare, a todo Colombia, a la gente de Muzo, Coscueso, Tanche, Quipama, San Roque, La Unión, a la gente de Guarne, Amalfi, Yolombó, todo Colombia?
1: Profesor, yo los invito a que lo visiten. Nosotros vimos los resultados, de verdad los resultados se ven rápido, pero tienen que ser constantes, con fe y hacer las cosas del tratamiento tal cual el profesor lo dice, porque usted algo que tiene que es muy acertado y todo lo que dice lo hace realidad.
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0: Avanzamos, sería familia, avanzamos. Aquí estamos, todo el mundo separando las citas con el maestro Eduardo. 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Más oyente, buenas, buenas, buenas. ¿Con quién hablo?
3: Hola, profe Eduardo, con Silvia López. Estoy llamando aquí de Puerto Boyacá.
0: ¿Qué hace Silvia en Puerto Boyacá, paciente de Dorada Caldas? ¿Qué problemas tenía? ¿Cómo le fue visitándome?
3: Pues sí, profesor, yo soy paciente de la Dorada. Mire, profesor, pues la verdad es que yo toda la vida fui ama de casa. Mi esposo me dejó mi casa, profesor, pero ya hace 15 años que quedé viuda, muy enferma de mis rodillas, profesor, hasta una operación me hicieron con muletas, andaba con bastón a lo último, profesor, la verdad, muy enferma. Yo lo escuché mucho, obviamente mi hija vive conmigo, mi yerno, pero ellos no creen en nada. Entonces, pues yo de escondida me fui donde usted, profesor, y estoy dando mi testimonio de que la verdad a mí me fue muy bien. Usted me dio las plantillas tectónicas, profesor, le cuento que estoy súper bien. 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La verdad, esto ha sido una maravilla, profesor. Gracias a Dios, le jugué al premio programado, profesor, y estoy muy contenta porque con Cruz Roja, con el 5698, soy ganadora de 90 millones de pesos, profesor, para arreglar mi casita, profesor.
0: ¿Qué le dice a la gente que duda, a la gente que no tiene fe, a la gente incrédula?
3: Pues la verdad, profesor, es que lo visiten, miren, de verdad, esto es una maravilla. Mis hijos no creían, ahora le tienen mucha fe y están muy contentos por mi salud, por verme mi progreso en mi salud, en mis rodillas. Entonces, pues, profesor, que aprovechen esta oportunidad y se hagan esos tratamientos.
0: A usted con sus hijos le pasaba lo que le pasa a mucha gente, que a usted no le dejaban ir, no, que va a ir por allá, que la roben, a botar la plata. Usted se fue con una vecina a escondidas de sus hijos y de su nuera, y vea, y
3: la verdad, sí.
0: Así fue, ¿no?
3: La verdad. Sí, señor, la verdad sí fue, porque pues obviamente ellos que no creían, y yo pues tenía mucha fe en mi respuesta en usted, profesor, y sí, yo fui con mi vecina, me acompañó, y vea, ahorita estoy, como dicen, cantando gloria, porque estoy súper bien de mis rodillas. Entonces, pues esto más que todo, Dios primeramente y usted, profesor.
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0: Avanzamos, querida familia, porque hoy es miércoles 7 de octubre. Vamos a presentar a don Hermes Onediondo. Hola, viejitos gay.
4: Profesor Eduardo, ¿cómo le parece, profesor Eduardo, que pues estaban hablando por el WhatsApp? Estaban hablando por el WhatsApp y entonces la muchacha le escribe al muchacho: bebé, ¿tú crees que yo soy muy tóxica? Y entonces el muchacho le respondió: ay, amor, tú y yo ya terminamos hace 4 años, déjame tranquilo.
5: Miércoles, viejito dañado, un saludo especial para su merced, para todos los oyentes y oyentas. Gracias, gracias por la sintonía. Poniéndole humor a esta hora, imagínense que... Imagínense que estaban hablando dos amigos. Y uno le dice a otro, dice: ay, no, hermano, estoy muy triste. Dijo: ¿qué pasó? Dijo: no, yo lo tenía todo, mano, de un momento a otro. Tenía todo el dinero del mundo, tenía todas las casas del mundo, tenía, mejor dicho, un carro, tenía muchísima plata, muchísima vaina, y de repente todo se me fue al carajo. Dijo: no me digas, ¿por la pandemia? Dijo: no, porque me descubrió mi esposa.
0: Oiga, imagina que llega el curita después de misa el domingo y llega y se encuentra a Juanito, se lo encuentra ahí sentado afuera de la iglesia. Y dijo: voy a pegarle un susto. Dijo: Juanito, ¿usted por qué no entra a misa? ¿Usted no le da miedo que de pronto el diablo venga y lo asuste? Dijo: no, padre, no, el que tiene que tener miedo es usted. Dijo: ¿por qué dice eso, Juanito? ¿Por qué? Yo, pues usted lo pasa hablando mal de él. 321-320-0140.
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0: Avanzamos, querida familia, avanzamos. La gente sigue marcando. La gente, todo mundo quiere premio de fin de año, ganancia rápida. Llegó la Navidad con casa propia, finca propia. Todos a darse la oportunidad. Un abrazo a todos los oyentes a nivel nacional. Más y más oyentes. Buenas, buenas, buenas. ¿Con quién hablo?
6: Sí, con Pedro. Lo estoy llamando de Maripí, Boyacá.
0: Maripí, Boyacá, paciente de Chiquinquirá. ¿Qué le quiere contar a mis seguidores a nivel de todo Colombia, Pedro?
6: Sí, señor, sí, yo soy paciente de Chiquinquirá. Sí, profesor, vean, yo pues tengo un carrito de acarreos, siempre he trabajado con eso, pero de un momento para acá, pues no sé, la situación ha estado difícil y me he enfermado por ahí de la próstata, de las piernas, profesor, de endeudado y todo. Profesor, tengo una hija para estudiando y pues todo eso se me ha acumulado, las deudas, las enfermedades y todo. Profesor, yo lo escucho, me dio una oportunidad y pues lo visité, me hice una limpieza, un tratamiento, le compré las plantillas tectónicas, el empoderador, me lo apliqué así como me dijo, donde me dolía en la espalda, profesor, la dupla de la esperma negra, la quemé así como su merced me dijo, y pues gracias a todo eso, que lo he hecho con mucha fe y mucho entusiasmo, he estado mejor, un 50-60%, pues lo del dinero yo le comenté que estaba por ahí endeudado y su merced pues me dijo que un premio programado, gracias pues a un dinerito por ahí que me debían, profesor, vean, yo lo invertí en el premio programado, estoy muy feliz porque con el 90-90 con la Huila me gané 90 millones de pesos.
0: ¿Qué le dice a la gente incrédula? ¿Qué le dice a la gente escéptica? Usted vio los resultados, hermano, en Maripí, Boyacá. Hay mucha gente que se deja meter cizaña en la cabeza. Hay mucha gente que no hace los tratamientos completos. Hay mucha gente que le da miedo invertir. Otros que la mujer o que el marido no le da permiso. Pero ¿qué le dice a la gente, usted que me conoce y la gente que me conoce hace más de 26 años?
6: Profesor, vean, yo hice al pie de la letra como su merced me dijo. Entonces, ni le conté a la mujer, a nadie, yo esto lo hice calladito, yo me he hecho todo esto, me lo guardé todo este tiempo y vean, gracias a eso, a hacer las cosas al pie de la letra y pues profesor, yo estoy de la verdad, estoy muy, muy agradecido con su merced por la ayuda tan grande que me ha hecho con esta ganancia y tengo que llevarle un buen presente porque estoy muy feliz, que vayan y se den una oportunidad, profesor.
0: Me da mucha alegría saber que todo mundo está ganando, me da mucha alegría saber que todo mundo está dándose una oportunidad, cambie su vida y mejore su suerte, regalo números con Meta, Valle y 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Dios los bendiga, los quiero mucho. Chao, chao.
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3: Las 5 y 58 minutos.
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0: Muy buenas noches para todos nuestros oyentes y todos los que están atrás de las cámaras en Pensilvania 93.1, Pensilvania Estéreo. En este el programa Pensilvania Saludable, el espacio que tiene el Hospital San Juan de Dios para contarle a toda la comunidad temas relacionados con salud y todo lo que está sucediendo con nuestra institución. Con ustedes Liliana Henao, coordinadora de atención al usuario. Esta noche estamos llenitos de mucho amor. Tenemos muchos invitados, felices de que estén con nosotros. Jorge Orlando García, pues que siempre nos acompaña. Jorge Orlando, bienvenido. Es nuestro coordinador de contratación y siempre nos acompaña. Ya es parte del programa y parte del CIAU.
1: Bueno, muy buenas noches o buenas tardes para todos los oyentes de Pensilvania Estéreo en el programa del Hospital San Juan de Dios, Pensilvania Saludable. Un saludo muy especial para todos. Recuerden replicar toda esta información. El Hospital San Juan de Dios viene contando todo lo que hace día a día, precisamente para que usted, como usuario del sistema, esté bien informado. Pero vamos a continuar con la presentación de todos los compañeros, Liliana.
0: Claro que sí, Jorgito. Esta noche tenemos tres invitados muy especiales, son nuestros futuros profesionales, son los chicos que están estudiando, están haciendo su jornada, bueno, su tiempo de práctica con nosotros. Tenemos a Sergio, tenemos a Mateo y tenemos a Laurita, que ya pues quiero que ellos mismos se presenten.
2: Bueno, muy buenos días a todos los que nos están, buenas tardes, perdón,
0: los que nos están escuchando. Allá le ha rendido mucho el día, ¿qué le hace?
2: El día de hoy, mi nombre es Laura Victoria Justi Gómez, soy estudiante de enfermería de la Universidad de Caldas de noveno semestre.
3: Mi nombre es Mateo Jurado, soy estudiante de la Universidad Autónoma de Manizales, estudio odontología y estoy en décimo semestre.
4: Y mi nombre es Sergio Armando Moreno Cardona, también de la Universidad Autónoma de Manizales, estudiante de fisioterapia y también estoy en décimo semestre.
1: Bueno, está muy interesante el programa, o sea que entonces vamos a continuar porque el tiempo es corto y empecemos con la frase del día de hoy.
5: Cuidemos nuestra salud mental. Reflexionemos.
1: Bueno, tenemos una frase para reflexionar y es: no te compares con los demás. Cada persona tiene su propio camino, sus propios tiempos y sus propias batallas. Recordamos la frase: no te compares con los demás. Cada persona tiene su propio camino, sus propios tiempos y sus propias batallas. Esta es una frase para que la reflexionemos, para que pensemos y para que nos quitemos el estrés de encima. No nos dejemos llevar del estrés. Bueno, vamos a continuar con el tema del día de hoy.
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0: Bueno, como ya les dijimos, empezando el programa, tenemos a estos tres chicos que ya van a ser futuros profesionales, de hecho ya lo son, ¿cierto? Que nos cuenten un poquito cómo ha sido la experiencia que han tenido con Pensilvania y por qué escogieron al Hospital San Juan de Dios para hacer la práctica.
1: Bueno, pero primero nos dicen el nombre otra vez porque no nos lo grabamos tanto, ¿cierto? Tan fácil. Entonces nos dice, mi nombre es Agüesto y
0: hacemos una biografía así cortica.
1: Empezamos con...
0: Empecemos con las niñas.
2: Bueno, como ya les dije, mi nombre es Laura, soy la estudiante de enfermería. Yo elijo realizar mi práctica en Pensilvania, en el Hospital San Juan de Dios, porque yo quería tener la oportunidad de salir de la ciudad donde crecí, de Manizales, y empezar a conocer una nueva comunidad, una realidad diferente, acercarme a la comunidad y fortalecer todos esos conocimientos que no solo adquirimos en el aula, sino que adquirimos cuando ya vamos directamente a los pacientes y a la comunidad, muy diferente a estar en los hospitales de Manizales.
1: Bueno, muy bien, continuamos con el otro compañero.
3: Listo. Mi nombre es Mateo Jurado, soy estudiante de odontología. Pues elegí realizar mi práctica en el Hospital de San Juan de Dios de Pensilvania porque considero que es una oportunidad muy bonita de fortalecer mis conocimientos, sobre todo para tener un contacto más cercano con la comunidad y aprender desde las experiencias reales de los pacientes. También pues me motivó poder conocer otras realidades y aportar desde mi formación al bienestar de las personas.
4: Bueno, de nuevo mi nombre es Sergio Armando Moreno Cardona, ya casi puedo seguir con tal fisioterapeuta, ¿cierto? Pero aún estoy en mi décimo semestre de fisioterapia. Bueno, elegir el hospital y Pensilvania como tal, como municipio, fue como un gran reto para uno, ¿cierto? Porque si bien uno ha salido, digamos, como tal de la ciudad a hacer otro tipo de actividades, pues nunca tan alejado y tanto tiempo, ¿cierto? Se eligió como para ponerlo, uno, a prueba uno mismo, ¿cierto? Y dos, que para que estos 5 años que uno ha realizado, pues como tal de carrera, poderle aportar algo a una comunidad que en mi persona yo no había conocido. Entonces, traer todo ese conocimiento científico desde la parte de rehabilitación y fisioterapia para poder como ayudar a las personas, ¿cierto? Que ese siempre ha sido como una bandera mía, siempre se fue como el ítem para poder elegir acá el hospital y Pensilvania.
0: Bueno, mire qué interesante. Aparte, sí quiero contarles, sí quiero, porque sí me llena de mucha emoción, pues yo que abro los buzones de sugerencias cada 8 días, estos chicos han sido muy felicitados, entonces han hecho el trabajo supremamente bien. Pero entonces sí también quiero que le cuenten un poquito a nuestros oyentes, cada uno qué labores, qué roles desempeñan dentro de cada área que están, en la que están haciendo la práctica.
2: Bueno, he tenido la experiencia de acompañarlos en todas las jornadas de salud. He ido a la casa de diferentes personas acá en Pensilvania apoyando con todas las atenciones en salud, atención al adulto, al joven, a los niños. Además de que nos hemos encontrado en diferentes ocasiones en la plaza, en la universidad, también hemos estado en las diferentes empresas. Y también he tenido la experiencia de estar en urgencias, apoyando todo el servicio de urgencias.
6: Y ya aparte todo lo otro que tocaste. Y ya, todo el día funcionando.
3: De parte de odontología, pues a mí me ha tocado estar allá en el hospital en el área de odontología, prestando servicio de primeras veces, haciendo procedimientos, he estado en brigadas, donde es muy bonito porque Pensilvania, digamos, es un departamento en el cual es muy amplio el trabajar y realizar, digamos, estas actividades.
4: Bueno, yo desde el consultorio de fisioterapia por como consulta externa, ha sido mayormente nuestro trabajo realizado en estas 7 semanas que llevamos pues de nuestra práctica. Pero adicional a eso, ya vamos a cumplir 3 semanas en donde todos los jueves estamos realizando el curso de maternas y gestantes. Pues que también aprovecho como por si pronto alguien no lo sabía, que estamos haciendo este curso en el hospital para que también se puedan comunicar.
6: Todos los jueves.
4: En las tardes estamos haciendo como tal esta parte. También tengo en mi proyección, en mi plan de acción, trabajo para realizar de discapacidad, ¿cierto? También tengo trabajo con adulto mayor y tengo trabajo también para la visita a todo lo que es la parte de las veredas.
0: A Laurita le quedó algo poquito por decir. No, de verdad, todos tienen muchas, muchas ocupaciones, ¿cierto? Pues los doctores, lo de fisioterapia y odontología, es más ahí en el tema asistencial, ¿cierto? Es más ahí con el paciente. A Laurita sí le toca es un campo más extenso. Entonces, sí, hablemos de lo que han hecho últimamente con videos y con cositas así.
2: Bueno, nos han visto en redes, también hemos estado hicimos un video acerca del triaje para ustedes, toda la comunidad de Pensilvania, para que tuvieran mucho más claro cuándo y por qué debemos asistir al servicio de urgencias. Además, fue muy importante que a todos nos quede muy claro cuándo vamos, porque a veces, muchas veces se llena el servicio y podemos pensar, ay, es que a mí no me quieren atender, o es que atienden a otros por encima de mí, pero es muy importante saber que todos tenemos nuestras urgencias, pero hay urgencias más importantes que otras. Para todos es muy importante que nos atiendan, y sí, nosotros siempre tenemos las puertas abiertas para todos en el hospital, pero debemos tener muy clara qué es una prioridad y qué no lo es.
0: La clasificación del triaje,
2: que lo pueden encontrar en nuestras redes sociales del hospital. Además de que también en este momento nos encontramos en el paso a paso de volver nuestro hospital una institución amiga de la mujer y la infancia. Entonces, invitar a toda la comunidad siempre a que nosotros tenemos las puertas abiertas para ustedes, lo que necesiten.
0: Sí, la jefe tocó un tema muy, muy sensible, ¿cierto? Que es el triaje, el servicio de urgencias. Hemos tenido algunos inconvenientes últimamente, precisamente por eso. Obviamente, como lo decía la jefe, el dolor solo lo siento yo, y para mí es una urgencia cualquier cualquier síntoma y cualquier dolor que me altere, ¿cierto? Pero para eso está el triaje, que es la clasificación de la urgencia como tal. Entonces, sí, como ponernos un poquito la mano al corazón y sensibilizarnos de que de verdad muchas veces estamos colapsando el servicio por una dolencia que se puede tratar en consulta externa en citas médicas, ¿cierto? Entonces, como le decía la jefe, es una clasificación que se hace dependiendo, no es dependiendo a la hora de llegada del paciente, sino el tipo y la clasificación que se le haga al triaje, ¿cierto? Entonces, para que lo tengamos muy presente. En este momento tenemos buena disponibilidad de citas médicas, entonces de verdad no colapsemos el servicio, porque va a llegar una urgencia de verdad que sí amerita y no vamos a tener cómo atenderla. Otra recomendación, ahí haciendo como el espacio a lo del traje que la jefe tocó, no se vayan con la cuadra entera a acompañar al paciente, por favor, de verdad. La semana pasada, llevamos por ahí 2 semanas que me llaman que porque urgencia está colapsado y voy yo a mirar y son 4 pacientes y el resto son solo acompañantes. Aparte, el servicio de urgencias es pequeño, ¿cierto? Donde están ubicados. Y aparte llega un paciente con 4 acompañantes, entonces ahí se colapsa. O sea, usted entra como médico o entra como otro paciente y ve eso lleno y dice, Dios mío bendito, ¿qué pasó acá? Entonces la invitación también a eso. Si de verdad necesita y amerita un acompañante, hágalo, ¿cierto? Pero si no, váyase solito que allá lo vamos a atender.
1: No, y es importante tener en cuenta que esta clasificación de triaje es precisamente para no colapsar un servicio, porque es una clasificación donde dicen esta persona sí puede estar en urgencias, este puede pedir una cita prioritaria, este puede pedir una cita. Entonces es muy conveniente de que si usted realmente va a utilizar el servicio de urgencias, pues que realmente sea una urgencia, no que, pues sí, como dice Liliana, para nosotros cualquier dolor es una urgencia, pues es, yo soy el que lo siento, yo soy el que lo tengo, pero el sistema no lo clasifica así. Entonces, por esa razón, es bueno que usted vaya al servicio de urgencias si realmente lo amerita.
0: Sí, señor. Bueno, muchachos, yo sí quiero que ustedes de su experiencia, cómo ha sido estar en Pensilvania, cómo les ha parecido la gente, cómo les ha servido el servicio, porque todos han tenido contacto directo con los usuarios, ¿cierto? Todos de alguna manera. Entonces sí quiero que nos cuenten como un poquito la experiencia, cómo perciben ustedes la calidad humana de nosotros los pensilvenses y de nosotros los usuarios cuando asistimos a los servicios. Empecemos con Mateo.
3: Bueno, lo que más me ha enseñado de trabajar con pacientes en Pensilvania es sin duda, digamos, que cada paciente tiene una historia, una familia, una circunstancia particular. Esta experiencia me ha permitido entender que no solamente yo voy a aplicar los conocimientos que aprendemos en la universidad, sino que también saber escuchar, tener empatía y brindar una atención humana. Y eso me lleva a muchas enseñanzas, tanto profesionales como personales.
2: Bueno, a mí lo que yo más me llevo de Pensilvania es la calidad de las personas. Realmente a mí me sorprendió mucho. Yo digo que yo soy muy afortunada de haber tenido que llegar a Pensilvania por cosas de Dios, por cosas del destino, porque la gente en Pensilvania es hermosa. De verdad, es que todos en Caldas tenemos fama de que son muy hermosos, pero yo comparo todavía viviendo en Manizales y la calidad de las personas en Pensilvania es totalmente diferente. He tenido la oportunidad de conocer personas maravillosas en todos los espacios en los que me desempeño y de todos me llevo algo, y de todos, completamente todas las personas con las que he estado, desde pacientes, desde los compañeros del hospital, he aprendido algo. Entonces para mí es muy bonito y es algo que yo, por ejemplo, le recomiendo mucho a mis amigos de la universidad, como si ustedes los dejan escoger para donde en la práctica, escojan Pensilvania, que allá sí o sí les va bien y allá todos son lindos, allá es perfecto.
7: El frío, ¿no?
8: Mucho frío. Mis tías, no. Yo, como para complementar mucho más lo que dicen mis compañeros, no es que no tengo como más complementarlo, la verdad, porque es que la calidez humana de las personas que habitan en el municipio de Pensilvania, con las que nosotros trabajamos, las personas que llegan a nuestro servicio, son de verdad que son personas totalmente amorosas, comprensivas. Lo comparo desde un punto de vista en el que nosotros como personal de la salud, ¿cierto?, y atención al usuario, que es lo que nosotros realizamos, debemos tener una gran carisma, ¿cierto? Y a partiendo de eso, pues hay veces uno recibe una que otra persona que no es así, pero igualmente son muy pocas y son esas calidades de personas las que uno le anima a levantarse, estar haciendo, ser ingenioso con las, digamos en mi caso, con nuestras sesiones de fisioterapia para que las personas se sientan mejor. Digamos lo que tú mencionaste, doña Lili, es que nos hayan, que en los buzones nos hayan dicho que hacemos muy bien nuestro trabajo, pues eso también demuestra mucho, gratifica mucho también para nosotros, la verdad.
1: Y de acuerdo a todas esas flores que nos tiran nosotros aquí en Pensilvania, sobre el personal, sobre la gente que vive en Pensilvania.
0: El municipio más lindo de Caldas.
1: Entonces, pues para nosotros sí, claro, y mucha gente también lo ve así. Pero entonces, ¿por qué creen que es importante estos convenios interinstitucionales entre las universidades y el hospital? Cuéntenos, a ver, cada uno desde su experiencia, desde su forma de ver las cosas, ¿cómo nos cuenta sobre este proceso?
2: Bueno, yo siento que la importancia de este convenio para cualquier estudiante es el hecho de salir a la realidad. Porque nosotros, no sé, mis compañeros en mi universidad, por ejemplo, nosotros tenemos profesores excelentes que todo el tiempo están a nuestro lado diciéndonos, hay que hacer, se hace así, háblele al paciente así, pero no, este es el momento en que nosotros vamos a demostrar que aprendimos cómo tratamos a la gente, cómo vamos a hacer el procedimiento, cómo le explicamos a la gente las cosas que de pronto ellos necesitan saber. Entonces, la importancia del convenio es demostrarle a la persona realmente profesional que debe ser y cómo debe serlo. Es como la primera prueba que necesita un profesional de la salud para el resto de su vida.
0: Tirarse al ruedo, como dicen.
2: Exacto.
3: Bueno, yo considero que esos convenios son importantes porque, digamos, que nosotros los estudiantes debemos llevar la práctica y lo aprendido al hospital, a nuestros pacientes, ¿cierto? Lo que vamos a adquirir experiencia y conocer diferentes contextos y necesidades de las comunidades. Además, creo que también genera un intercambio muy enriquecedor porque nosotros aprendemos del hospital y de sus profesionales, pero también nosotros podemos aportar nuestros conocimientos y nuestra formación.
8: Pues la verdad, mira que es importante, digamos, este tipo de convenios, bueno, como para hacer una muy breve, como empapada de lo que nosotros hacemos. Dentro de la Universidad Autónoma de Manizales, el último semestre, ¿cierto? Siempre decimos semestre, se llama Paz y Competitividad, ¿cierto? Y es un programa que tienen diferentes universidades en las cuales nosotros, nuestros conocimientos, como lo decía Mateo y como lo decía Laura, podemos llevar ese tipo de conocimientos a los diferentes territorios, ¿sí? Entonces, digamos, por ejemplo, nosotros desde el área de la salud tenemos amigos en Aguadas, en Pácora, en todas partes, ¿cierto? Pero el mejor resultado que pueden haber de estos convenios es hacia la comunidad, ¿cierto? Digamos, el servicio de fisioterapia es acá en Pensilvania, solamente es una fisio la que está trabajando y tiene una X cantidad. Entonces, al haber una persona que está acá como haciendo su práctica, ¿cierto? Puede, digamos, ser un poquitico más individualizada en mi, digamos, en mi sección, ¿cierto? Como mi fisioterapia, individualizada como la intervención, ¿cierto? Entonces podemos hacer un poquitico más, podemos ser un poco más ingeniosos, podemos dedicarle un poquitico más de tiempo al usuario. Entonces el primer impacto siempre va a ser el usuario. El segundo, pues obviamente el municipio con todos los, obviamente nuestros proyectos, como se los mencionamos, a lo que estamos trabajando, ¿cierto? Porque aún así sea 5 o 10 personas que, digamos, cada jueves nosotros le hacemos la charla maternas, a esas 10 personas le va a funcionar y estamos cambiando algo dentro del municipio. Y obviamente nosotros como estudiantes, pues porque, ¿qué más vamos a hacer nosotros? Que lo que estamos aplicando, o que, mejor dicho, lo que aprendimos en 5 años, lo podemos empezar a aplicar, ¿cierto? Obviamente, a muchos nos gustaría una parte mucho más clínica o una parte no tan asistencial, bueno, dependiendo de muchas cosas, pero el enfoque que nosotros tenemos este convenio con, digamos, en este caso con el municipio, es que abarca de todo y eso es lo bacano y lo lindo.
1: Y lo importante de todo este proceso es la prestación del servicio y sobre todo que se presta un servicio humanizado. El Hospital San Juan de Dios viene en ese proceso de hablar siempre de un servicio humanizado. Se hizo también aquí la Semana de Humanización y precisamente es cómo prestamos un servicio con calidad, eficiencia y oportunidad para que usted, como buen usuario del servicio, buen paciente, tenga un servicio con mucha calidad.
0: Jorge, y también como para complementar a los chicos, obviamente están haciendo su práctica, están terminando pues su práctica, pero ellos no están solos, ¿cierto? Ellos tienen, Mateo tiene el acompañamiento de la coordinadora de odontología, Sergio tiene el acompañamiento del aficio, y la jefe pues tiene el acompañamiento de muchas jefes,
2: en todas las oficinas,
0: entonces ellos no están solos tampoco, ¿cierto? También no falta el que diga, no, pero fue que me atendió el estudiante, pero fue que, ¿cierto? No. O cuando dicen, no, es que el médico rural está todo chiquito, está todo jovencito, ¿cierto? Entonces, me dice, pero venga, si tiene los mismos conocimientos. ¿Cuánto tiene? 23. ¿Cómo que 23? No, está, bueno, entonces, ¿cierto? Muchas veces pasa. Pero obviamente son médicos, son profesionales, son personas que acaban de salir con toda la información así súper fresquita.
1: Con todo el conocimiento.
0: Novedoso, exactamente, nuevas técnicas, nuevos métodos, ¿cierto? Y en este momento ellos están generando y están haciendo todo lo que aprendieron, porque básicamente esta es como la compilación de todo lo que hicieron en esos 10 meses, ¿cierto? Pero siempre están en acompañamiento de otras personas, ¿cierto? De otros coordinadores.
1: Bueno, ya que están tan amañados aquí en Pensilvania y que nos tiraron todo de poco de flores y todo eso, entonces denos un mensaje final para nosotros, para la comunidad de Pensilvania. ¿Qué los ha acogido? ¿Cómo han estado?
0: Que ellos vayan a la universidad y digan, uy, para Pensilvania es una delicia por esto. Váyanse para Pensilvania, que todos se quieran venir para Pensilvania. No, y de hecho sí tenemos muy buena fama porque muchos se quieren venir para Pensilvania, solo que pues obviamente hay muy pocos cupos, ¿cierto? Para venirse. Ojalá pudiéramos todos traernos a uno para que traen una oficina diferente, pero pues no se puede, ¿cierto? Pero entonces sí, muchachos, digan, ¿qué tiene Pensilvania y su gente de bonito que los estudiantes digan, uy, qué rico ir a Pensilvania?
3: Bueno, pues de Pensilvania yo considero que uno se lleva muchos aprendizajes, muchas experiencias y sobre todo el cariño pues de la comunidad, de las personas, del hospital, que nos abrió las puertas y nos permitió crecer tanto como profesionales como personas. Y pues darles muchas gracias por acogernos y dejarnos hacer nuestra práctica acá.
0: Bueno, todavía no se van ahí, eso no es una despedida.
1: ¿Cierto? Eso es por el programa.
0: Sí, es por el programa, sino
1: es por el programa que tocó el día de hoy para hablar sobre el proceso.
0: Exactamente, nosotros siempre acostumbramos traerlos a los programas, a los que están con nosotros, para que también conozcan a los que no ven, los usuarios que no ven habitualmente a estos chicos, que sepan qué hacen en la institución, ¿cierto? Y que también sepan a qué se dedican y, por ejemplo, las felicitaciones que tuvieron, supieron a quién se las daban. Entonces, me parece también muy importante eso. Joven.
8: Yo la verdad me llevo como que la certeza de que dentro de la ciencia y dentro de toda la parte que nosotros vemos en nuestra universidad, ¿cierto?, la podemos llegar a aplicar de una manera muy humanizada. Y eso nos lo garantizó. Bueno, lo digo yo, por parte mía, me lo garantizo la comunidad de Pensilvania. La verdad, yo me llevo que he aportado a las personas a las que yo he podido atender algo de independencia, algo de dignidad, algo de esperanza frente a lo que ellos siempre están en como sus dolencias, sus cosas que siempre llevan a la fisioterapia. Entonces, con eso la verdad me llevo y obviamente agradecer que todavía no nos vamos, pues despedimos, ¿cierto? Pero pues todavía nos queda un tiempito acá. Y seguir aportando, digamos, como a todos esos procesos.
2: Bueno, yo de Pensilvania, sin duda alguna, me llevaré el amor de todas las personas que le ponen a todo. El amor que se nota en todas las oficinas del hospital, que todas las personas le dan a lo que hacen. La humanidad de todas las enfermeras del hospital, de todos los médicos, de todo el personal. Ver que sí es posible tener un hospital humanizado, así sea de baja complejidad, es posible. Agradezco mucho a la comunidad de Pensilvania, al hospital, por habernos recibido con tanta disposición, porque todos allá están dispuestos a enseñar, a escuchar las nuevas ideas que nosotros traemos desde las universidades. Y agradecerles a todos y por allá los esperamos.
1: Gracias. Bueno, de verdad, muchísimas gracias por participar en el programa y por esa labor tan bonita que hacen ustedes en el Hospital San Juan de Dios. Bueno, continuamos con el programa porque ya nos queda poco tiempo. Vamos a las noticias del día de hoy.
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1: Para iniciar, Pérez Liliana, un momentico, para iniciar con este proceso, entonces vamos a hablar de las noticias, y la primera noticia es un derecho y un deber. El derecho es mantener sus peticiones, manifestar sus peticiones, quejas, reclamos sobre la prestación del servicio. Ese es un derecho que usted como usuario tiene. Y el deber es hacer uso adecuado de los servicios de salud. Vuelvo a repetir. El derecho es manifestar sus peticiones, quejas y reclamos sobre la prestación del servicio. Y el deber es hacer un uso adecuado de los servicios de salud. Ahora sí, Liliana, sigamos con las noticias.
0: Muy interesante eso que usted acaba de decir.
1: Claro, derechos y deberes, porque todo el mundo piensa en los derechos y nadie en los deberes.
0: Sí, señor.
1: Y eso es complicado, pero aquí en este programa vamos a ir recordando cada 8 días para que usted como usuario los tenga siempre presentes.
0: Jorge, y mire que tanto como insistirle a la gente y repetir todos los días, yo todos los días en el perifoneo institucional lo digo, está pegado en las paredes del hospital, en cada consultorio. De tanto como repetir, la gente se le va quedando. Ayer me pareció muy, muy chévere, ayer estuvimos en una jornada en San Daniel, y bueno, yo les hacía la encuesta y hablaba con ellos un ratico porque a mí me gusta. Ayer me tocó irme de tienda en tienda porque pues había como muy poquita gente en la calle, pocos callejeros ayer en San Daniel. Pero entonces donde entraba, yo hacía mi encuesta y les preguntaba cositas y yo les decía, ¿ustedes conocen sus derechos y deberes? Y se quedan como mirándome. Yo, sí. Ah, yo creo que un derecho es este. Y sí, o sea, se lo saben. Y un deber. Ah, sí, también tengo el deber eso. Entonces, yo creo que de tanto insistirles, la gente va a pedir.
1: De pronto le contestaban con timidez, pero se lo sabían.
0: Se lo sabían, sí. O lo decían de otra manera, o sea, pues yo creo que es así. Entonces me pareció como muy chévere esa parte. Entonces, seguirlo repitiendo. Siempre. Bueno, el día de hoy va a ser pues como todas las noticias acerca de promoción y mantenimiento de la salud. Para el próximo 16 de octubre tenemos la vacunatón de 5 a 9 de la tarde en la plaza principal. Tenemos también vacunación el sábado siguiente a 17 en la sede central y en los corregimientos de 8 de la mañana a 2 de la tarde. En la cabecera municipal, en el hospital y en los centros de salud. También tenemos vacunación contra fiebre amarilla para toda la población a partir de los 9 meses, para que todos asistamos, ahora que la gente está como tan chévere yéndose a pasear a otro lado donde requiere la fiebre amarilla, sepan que tenemos disponibilidad de fiebre amarilla para que se acerquen a la institución.
1: De
0: vacunas de fiebre amarilla. Sí, Jorgito, muchas gracias. Una cascareta que le puse a ver, estaba poniendo cuidado. También queremos contarles que tenemos el nuevo programa de ADN virus del papiloma humano que permite pues detectar el cáncer a tiempo, entonces también para que estemos como muy pendientes de eso. Y otra cosa, a partir de los 12 años de edad, tenemos la toma de muestras para sífilis y VIH en la institución. Recordemos que eso es completamente confidencial, no tengamos miedo de asistir. Si tenemos sospecha o simplemente porque no lo queremos hacer por prevención, recordemos que lo podemos hacer con toda la disposición y la tranquilidad, porque pues se va a manejar de una manera confidencial. Entonces, la invitación es para que asistan a todos esos programas de prevención, como siempre lo hemos dicho, son completamente gratis. Entonces, y también recordemos que están visitándolo en las casas, están haciendo puerta a puerta, entonces aprovechemos todos estos espacios que le estamos dando a la comunidad para que se acerque a nosotros, para que se acerquen a nosotros y para que se acerquen a todos estos servicios que tenemos en la institución.
1: Bueno, ya nos toca despedirnos del programa, pero antes les voy a recordar la frase del día de hoy: no te compares con los demás. Cada persona tiene su propio camino, sus propios tiempos y sus propias batallas. No te compares con los demás.
0: Jorgito, déjeme, yo doy la última cuñita, que sí me toca darla, porque nos está pasando algo muy particular. Nosotros quisimos hacer la propuesta de empezar laboratorio a las 6:30 de la mañana, pensando en la gente que trabaja, ¿cierto? Abrimos a las 6:00 a.m. y empezamos a sangrar a las 6:30. Pues, ¿cómo le parece que la gente se nos está yendo todas a las 7:30 y 8:00 a.m? Entonces, entre 6:30 y 7:00 la gente no va. Se supone que lo hicimos pensando en toda esta gente que se tenía que ir temprano, ¿cierto? Pero, desafortunadamente, los usuarios se nos están yendo a otra hora más tarde.
1: Bueno, está madrugando
0: la gente. No están madrugando porque, pues, a petición de muchos y porque habían, pues, quejas muy reiterativas que no alcanzaban a llegar a trabajar, que era que nos demoraban mucho en atención. Entonces, pensamos en adelantar una hora más, pero la gente se está yendo al servicio del laboratorio después de las 7:30 a.m.
1: Bueno, entonces le recordamos a toda la comunidad que el laboratorio empieza a funcionar desde las 6:30 a.m. para que madrugue, para que no quitemos este tiempo y este horario. Bueno, no queda más que decirles que una feliz noche, muchas gracias por escucharnos y ya vamos a despedirnos.
3: No, pues ya me había despedido, pero pero gracias por permitirme pues de estar en esta comunidad, por ser parte pues de este pueblo tan maravilloso y del hospital. Muchas gracias. Muchas gracias por abrirme las puertas.
4: Ah, bueno, y no, gracias de nuevo, de verdad. Acá los estaremos esperando en fisioterapia. Esperemos que no sean por cosas tan graves, ni más faltaba. Y nada, lo que necesiten por parte de nosotros, con muchísimo gusto, siempre a la orden.
2: Muchísimas gracias a todos. Por allá en el hospital siempre estamos dispuestos a escucharlos, a atenderlos. Allá los estamos esperando. Y sin más, una feliz noche.
0: Bueno, feliz noche para todos.
1: Muchas gracias a todos los oyentes por escucharnos. Recuerde replicar la información con su compañero, su amigo, su vecino, con todos, para que conozcan todo lo que hace el Hospital San Juan de Dios. Una feliz noche para todos.
5: 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Hacemos una pausa y enseguida regresamos. 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Las 6:31.
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0: Queridos hermanos, muy buenas tardes para todos.
1: Buenas tardes, Padre.
0: Sean bienvenidos a la Santa Eucaristía, la cual ofrecemos por el eterno descanso de Clemente Alberto, Asnelia Noreña y Rafael Quintero, intención de sus hijos, y por el eterno descanso de Joan Eduaimer Quintero Muñoz en su primer aniversario, intención, familia Quintero Noreña. En el nombre del Padre, y del Hijo, y del Espíritu Santo.
1: Amén.
0: El Dios de la esperanza, que por la acción del Espíritu Santo nos colma con su alegría y con su paz, permanezca siempre con ustedes.
1: Con tu Espíritu.
0: Hermanos, para que celebremos dignamente los sagrados misterios, vamos a pedirle perdón al Señor por nuestros pecados.

0: Tú que eres hijo de María Virgen y eres defensor de los pobres, Señor, ten piedad.
1: Señor, ten piedad.
0: Tú que eres hijo de María Virgen y refugio de los débiles, Cristo, ten piedad.
1: Cristo, ten piedad.
0: Tú que eres hijo de María Virgen y esperanza de los pecadores, Señor, ten piedad.
1: Señor, ten piedad.
0: Dios Todopoderoso, tenga misericordia de nosotros, perdone nuestros pecados y nos lleve a la vida eterna.
1: Amén.
0: Celebramos hoy en la Iglesia la memoria de la Santísima Virgen María, Nuestra Señora del Rosario. Oremos. Derrama, Señor, tu gracia en nuestros corazones, para que quienes hemos conocido por el anuncio del ángel la encarnación de tu Hijo, lleguemos por los méritos de su pasión y su cruz, y por la gloriosa intercesión de María, a la gloria de la resurrección. Por nuestro Señor Jesucristo, tu Hijo, que vive y reina contigo en la unidad del Espíritu Santo y es Dios por los siglos de los siglos.
1: Amén.
2: Lectura de la carta del apóstol San Pablo a los Gálatas. Hermanos, transcurridos 14 años, subí otra vez a Jerusalén con Bernabé, llevando también a Tito. Subí por una revelación y les expuse el evangelio que predico entre los gentiles, aunque en privado, a los más cualificados, no fuera que caminara o hubiera caminado en vano. Todo lo contrario, vieron que se ha encomendado anunciar el evangelio a los incircuncisos, lo mismo que a Pedro a los circuncisos. Pues el mismo que capacita a Pedro para su misión entre los judíos, me capacita a mí para la mía entre los gentiles. Además, reconociendo la gracia que me ha sido otorgada, Santiago, Cefas y Juan, considerados como columnas, nos dieron la mano en señal de comunión a Bernabé y a mí, de modo que nosotros nos dirigiéramos a los gentiles y ellos a los circuncisos. Solo nos pidieron que nos acordáramos de los pobres, lo cual he procurado cumplir. Ahora bien, cuando llegó Cefas a Antioquía, tuve que encararme con él, porque era reprensible. En efecto, antes de que llegara algunos de parte de Santiago, comía con los gentiles. Pero cuando llegaron aquellos, se fueron retirando y apartando por miedo a los de la circuncisión. Los demás judíos comenzaron a simular con él hasta el punto de que incluso Bernabé se vio arrastrado a su simulación. Pero cuando vi que no se comportaban correctamente, según la verdad del Evangelio, le dije a Pedro delante de todos, «Si tú, siendo judío, vives como los gentiles y no como los judíos, ¿cómo fuerzas a los gentiles a judaizar?» Palabra de Dios.

0: Vayan al mundo entero y proclamen el Evangelio.
1: Vayan al mundo entero y proclamen el Evangelio.
0: Alaben al Señor todas las naciones, aclámenlo todos los pueblos.
1: Vayan al mundo entero y proclamen el Evangelio.
0: Firme es su misericordia con nosotros, su fidelidad dura por siempre.
1: Vayan al mundo entero y proclamen el Evangelio.

0: El Señor esté con ustedes.
1: Y con tu espíritu.
0: Lectura del Santo Evangelio según San Lucas.
1: Gloria a ti, Señor.
0: Una vez que estaba Jesús orando en cierto lugar, cuando terminó, uno de sus discípulos le dijo: Señor, enséñanos a orar, como Juan enseñó a sus discípulos. Él les dijo: cuando oren, digan: Padre, santificado sea tu nombre, venga tu reino, danos cada día nuestro pan cotidiano, perdónanos nuestros pecados, porque también nosotros perdonamos a todo el que nos debe, y no nos dejes caer en tentación. Palabra del Señor.
1: Gloria a ti, Señor Jesús.

a Jesús orando, y los apóstoles a cierta distancia mirando a Jesús. Supongamos que nosotros también estamos allí en la escena, también mirando a cierta distancia a Jesús en ese momento tan íntimo con el Espíritu y con el Padre. No nos imaginemos a Jesús haciendo oración como a veces lo hacemos nosotros, a las carreras, distraídos, pensando en que la olla va a pitar, en que el carro me va a dejar, en que el marido con quién estará. Imaginémonos a un Jesús que entra en una intimidad profunda con el Padre y el Espíritu. Imaginémonos a un Jesús que no lo sorprende ni una mosca que pasa, que no lo distrae absolutamente nada, porque para Jesús el momento de la oración es tan profundo que entonces empieza a irradiar de su ser una tranquilidad, una paz, una confianza plena en su Padre y en el Espíritu Santo, una alegría tremenda, una concentración, un deseo de salir a servir a la humanidad. Esa es la oración de Jesús. Por eso los apóstoles le interrumpen para decirle: Señor, enséñanos a orar. Pero no porque querían aprender una oración más, no porque querían curiosear a ver qué era lo que rezaba, no porque querían saber más. Imaginémonos a esos apóstoles mirando a ese Jesús súper concentrado, irradiando de felicidad, de alegría, de paz, de confianza, de tranquilidad y de fe, que ellos también querían experimentar lo mismo. Ellos querían orar como Jesús para experimentar lo mismo que Él estaba experimentando en su ser, en sus vidas. Hoy el Evangelio nos enseña esto, que la oración de Jesús, profunda, sin mirar el reloj, sin hablar con nadie, sin distracciones, sin migajas, sin miserias para el Padre y para el Espíritu, irradia todo lo que ya hemos dicho. Y por eso esa oración contagió a los apóstoles. Y por eso esa oración nos tiene que contagiar también a nosotros. Y nosotros debemos pedirle al Señor todos los días: Señor, quiero ser una persona de oración. Señor, enséñame a orar como tú, para sentir la misma paz en los momentos en que tengo miedo, para sentir la misma luz cuando estoy en la oscuridad, para sentir la misma fuerza cuando estoy en la debilidad del pecado, para sentir la misma saciedad cuando tengo hambre espiritual. Ese deseo que sintieron los apóstoles también debe ser hoy nuestro deseo. Pero ojo, vamos más allá. Qué bueno que nosotros también seamos personas con una profundidad en la oración, que muchos de los que están afuera, que muchos de los que están en casa, que muchos de nuestros compañeros de trabajo, vecinos, amigos,

compañeros de colegio, de estudio, vecinos de la calle, nos digan lo mismo que le dijeron los apóstoles a Jesús: hermano, enséñame a orar, porque es que te veo irradiando paz, porque es que te veo irradiando alegría, porque es que te veo irradiando tranquilidad en las tormentas del mundo. ¿Cómo es tu oración? Enséñame a orar. Qué bueno que los hijos les digan a los papás: papá, mamá, quiero aprender a orar como tú lo haces, porque te veo orante, porque te veo confiando en el Señor, porque te veo que irradias luz, papá, mamá. Qué bueno que los amigos en la calle nos digan: hey, parcero, enséñame a orar, porque se te nota en la mirada, en el ser, que eres de Dios. Qué bueno que los compañeros de trabajo te digan o nos digan: enséñame a orar, hombre, porque es que te veo alegre, feliz, contento, trabajas con honestidad, no robas tiempo. Qué bueno que a todos nosotros nos digan en la calle y en todas partes: enséñanos a orar, porque somos personas de tanta oración que irradiamos lo mismo que irradia Jesús. A eso estamos llamados hoy, a ser personas de una profunda oración, que irradiemos en el mundo los sentimientos del Señor. Pidámosle hoy a María, a Nuestra Señora del Rosario, ¿quién más que ella vivió en su vida el sentido profundo de la oración? ¿Quién más que ella vivió en su vida el sentido perfecto del Padre Nuestro? Qué bueno que nosotros aprendiéramos a coger las 7 experiencias del Padre Nuestro y pensemos en María, y ella las vivió una por una. Pidámosle a ella que cuando recemos el rosario, que ojalá sea todos los días, que nos enseñe también a orar como ella, porque su oración se hizo vida, porque su vida fue una oración al Padre todos los días de su vida. Que ella nos enseñe a orar, que ella nos enseñe a que nuestra vida sea oración para los demás. A lo mejor nosotros seamos, con nuestro testimonio, la única oración que hagan muchos. Que María la Virgen, mujer de oración, que vivió el Padre Nuestro en su vida, interceda por nosotros y nos ayude a ser personas de oración para que irradiemos en nuestro mundo, en nuestra familia, en la calle, con los vecinos, en el trabajo, la misma experiencia y los mismos sentimientos de su Hijo Jesús. Amén.

0: Nos ponemos de pie y elevamos juntos nuestra oración y vamos a responder por intercesión de María, escúchanos Señor.
1: Por intercesión de María, escúchanos Señor.
2: Por la Santa Iglesia, para que acogiendo con humildad y fe el don de la salvación, sea cada vez más canal de gracia y de perdón para la humanidad, roguemos al Señor.
1: Por intercesión de María, escúchanos, Señor.
2: Por todos los pueblos de la tierra, para que descubran en la condivisión de los bienes materiales, culturales y espirituales, el camino seguro para un futuro de progreso real, en la serenidad y en la paz, roguemos al Señor.
1: Por intercesión de María, escúchanos, Señor.
2: Por los más necesitados de nuestra sociedad, para que todos reciban la ayuda y el calor de un servicio generoso por parte de quienes, como María, consagran su vida en beneficio de los demás, roguemos al Señor.
1: Por intercesión de María, escúchanos, Señor.
2: Por todos nosotros reunidos en esta celebración, para que el espíritu de gratitud y alabanza que brilló en la Virgen María nos haga siempre fieles y agradecidos en los momentos de prueba y de alegría, roguemos al Señor.
1: Por intercesión de María, escúchanos, Señor.
0: Padre misericordioso, tú que conoces nuestro corazón, ven en ayuda de la debilidad humana y por intercesión de María, Virgen orante, escucha nuestras súplicas. Te lo pedimos por Cristo nuestro Señor.
1: Amén.

0: Ora, hermanos, para que este sacrificio mío y de ustedes sea agradable a Dios Padre Todopoderoso.
1: El Señor reciba en tus manos este sacrificio para alabanza y gloria de su nombre, para nuestro bien y de toda su santa iglesia.
0: Haz, Señor, que nos preparemos dignamente con estos dones presentados y que celebremos de tal modo los misterios de tu unigénito, que merezcamos ser dignos de sus promesas. Por Jesucristo nuestro Señor.
1: Amén.
0: El Señor esté con ustedes.
1: Y con su espíritu.
0: Levantemos el corazón.
1: Lo tenemos levantado hacia el Señor.
0: Demos gracias al Señor nuestro Dios.
1: Es justo y necesario.
0: En verdad es justo y necesario. Es nuestro deber y salvación darte gracias siempre y en todo lugar. Es bueno cantar tu gloria, Padre Santo, Dios Todopoderoso y Eterno. Te alabamos y te bendecimos por Jesucristo, tu Hijo, en esta celebración de la Bienaventurada Virgen María. Ella, como humilde sierva, escuchó tu palabra y la conservó en su corazón. Admirablemente unida al misterio de la redención, perseveró con los apóstoles en la oración mientras esperaban al Espíritu Santo, y ahora brilla en nuestro camino como signo de consuelo y de firme esperanza. Por este don de tu benevolencia, unidos a los ángeles y a los santos, cantamos sin cesar el himno de tu gloria.
1: Santo es el Señor, santo es el Señor, santo.

Santo eres en verdad, Señor, fuente de toda santidad. Por eso te pedimos que santifiques estos dones con la efusión de tu Espíritu, de manera que se conviertan para nosotros en el cuerpo y la sangre de Jesucristo nuestro Señor, el cual, cuando iba a ser entregado a su pasión, voluntariamente aceptada, tomó pan, dándote gracias, lo partió y lo dio a sus discípulos diciendo: tomen y coman todos de él, porque esto es mi cuerpo, que será entregado por ustedes.

Del mismo modo, acabada la cena, tomó el cáliz y dándote gracias de nuevo lo pasó a sus discípulos diciendo, tomen y beban todo de él, porque este es el cáliz de mi sangre, sangre de la alianza nueva y eterna, que será derramada por ustedes y por muchos para el perdón de los pecados. Hagan esto en conmemoración mía.

0: En medio de nosotros está el sacramento de nuestra fe.
1: Anunciamos tu muerte, proclamamos tu resurrección. Ven, Señor Jesús.
0: Así pues, Padre, al celebrar ahora el memorial de la muerte y resurrección de tu Hijo, te ofrecemos el pan de vida y el cáliz de salvación y te damos gracias porque nos haces dignos de servirte en tu presencia. Te pedimos humildemente que el Espíritu Santo congregue en la unidad a cuantos participamos del cuerpo y la sangre de Cristo. Acuérdate, Señor, de tu Iglesia extendida por toda la tierra y con el Papa León, con nuestro Obispo Genzi y todos los pastores que cuidan de tu pueblo, llévala a su perfección por la caridad. Acuérdate también de nuestros hermanos que durmieron en la esperanza de la resurrección, especialmente de tus hijos Clemente Alberto, Asnelia Noreña y Rafael Quintero, Johan Eduaimer Quintero Muñoz. Y de todos los que han muerto en tu misericordia, admítelos a contemplar la luz de tu rostro. Ten misericordia de todos nosotros, y así con María la Virgen, Madre de Dios, Nuestra Señora del Rosario, San José su Esposo, los apóstoles y cuantos vivieron en tu amistad a través de los tiempos, merezcamos por tu Hijo Jesucristo compartir la vida eterna y cantar tus alabanzas. Por Cristo, con Él y en Él, a ti, Dios Padre omnipotente, en la unidad del Espíritu Santo, todo honor y toda gloria por los siglos de los siglos.
1: Amén.
0: Al orar el Padre Nuestro, recordemos lo que nos enseña hoy el Evangelio, a ser personas de oración, para que irradiemos los mismos sentimientos de Jesús. No se trata de repetir palabras por repetirlas, se trata de ser personas de oración como María. Padre nuestro que estás en el cielo, santificado sea tu nombre, venga a nosotros tu reino, hágase tu voluntad en la tierra como en el cielo. Danos hoy nuestro pan de cada día. Perdona nuestras ofensas, como también nosotros perdonamos al que nos ofende. No nos dejes caer en la tentación y líbranos del mal. Líbranos de todos los males, Señor,